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0: Hola, hola Suriel, buenas tardes. Acabo de encender tu estación y lo primero que escucho son canciones, no sé, raras. Pon algo más pesadito, ¿no? Si se puede ir para que le digas al señor Gargajo, Gorgojo, como le dices. Gracias, bye, saludos.
1: Otra vez tarde, Suriel. Otra vez tarde. Bueno, ya estamos esperando. Feliz jueves. ¿De qué se va a tratar ahora el tema?
2: ¿A dónde? ¿A dónde?
3: Y ahí viene el agua, la ropa, man. ¡Amiguis! ¡Mi sabio, chiquis! ¿Qué onda, hijo? Tijueves de Chiara. ¿A quién vas a invitar? Amigui, ya me has llevado a Miami, a Emma Hueva.
4: Ya soy él, ni llovió ni nada, pura agüita moja pendientes.
5: Ay, no, hombre, sí. Ahí está, ay, ya, ya me escucho, no me escuchaba, ¿eh? ¿Qué dijeron ustedes? ¿Ustedes ya ni se esperan a que yo llegue? ¿Ya mandan el WhatsApp? ¿Ya ni siquiera me esperan a ver qué onda? Ya nada, ¿cómo están? Ni siquiera me dejaron poner ya mis audios de... Ya ves, güey, me tenías apagado o tenías muy abajo el micro. Pero ya ni me dejaron poner mis audios del principio. Ahí les va, otra vez, Alex, ponme la canción, güey. Ta, ta. Ta, ta, ta, ta, ta, ta, ta, ta. ¡Ponla, güey! No, sí, ahí va.
6: ¿Qué onda? Buenos días.
7: ¡Ay, mi buenas tardes, mi raza! ¿Cómo estamos? ¡La panzonita de Aguascalientes! Sí.
5: Este programa es un programa de...
8: Y la queso.
9: Con su permisa, con su permiso.
5: ¡Eh, cómo andan! Buenas tardes, bienvenidos, son las 6:12. Yo, Yannick, ¿para qué decirles los que dicen tarde ni nada? Pues ni modo, ustedes piensan eso y sigan pensando lo que quieran. Y ya saben que la que se sube...
10: Se pasea.
5: Y la que se lleva...
10: Se aguanta.
5: Y la que se enoja...
10: Ni modo.
11: A ver a qué horas, a ver a qué horas, hijo.
5: Pues si quieres le puedes poner en otro lado, güey, ¿eh? No pasa nada, ¿eh? Me estás esperando aquí, no, hombre, perro, ¿para qué me esperas? No me esperes.
11: Oye, Germán Pluma, ya guarda el molcajete, ya no va a llover. Te mando besos, papi.
5: Igualmente, perro.
12: Eres Uriel, desde las 6 estamos esperando, Uriel. Siempre tarde.
5: Ni modo, si para ustedes 6:12 es tarde, lo siento mucho, pero... Pues, ¿qué hago yo? Ni modo... A ver, Alex, nomás aviéntate así como el sí o el no, güey. ¿Puedo entrar yo a las meras 6 después de la ID, sí o no? No se puede, ya ven. Pero ustedes, secundaria trunca, de numerito, pues no se puede, no pueden entender. Les tengo que explicar en redes sociales cómo funciona esto, que hasta parece... Nomás dime tú cuándo has escuchado que el CEPI...

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0: Luma junto a Frontera en Calle, la radio de la ciudad. Lugares que un regio debe conocer. Y ni se vayan a sacar con que el Porky's, no. Pónganse creativos. No me vayan a salir con sus mafufadas. Aló, ¿quién está por acá?
1: Siempre tarde.
0: Ah, bueno, mañana. Sí, mañana lo platicamos, si quieres. El jueves, el viernes, el 2 de julio, ¿eh?
2: Hola, hola, mi amor. Hola. Buenas noches. Este sí es Hochis, no como todos los que mandan ahí, mañosos, bola de mañosos.
0: ¿A poco tú sí eres Hochis? Mira, este me va a decir, ¿qué onda, baby? Hace mucho no te oía, mira, me va a decir eso.
3: Suriel, ¿vas a venir a trabajar, sí o no? Te extrañamos.
1: Ay, ese mentiroso perro.
0: ¿Ese es el Roberto? No, es el George.
4: Con su permisa, jefa.
5: Con su permisa.
4: Ya llegó la máxima de calle. Suricato de Chavas.
0: Oye, oye, oye, ¿cómo está tronando? Ay, no, no, no.
5: ¡La ropa se vino al agua!
0: ¿Cuándo va a llover, Samuel? ¿Cuándo? ¡Dijiste que iba a llover! ¡Bombardeó las nubes o algo!
1: Es en serio, mijo. Caes gordo. Ya habías empezado. Déjate de cosas, Suriel.
0: ¿De qué hablas, güey? No te entiendo. ¡Bueno!
6: Apocalipto, empieza temprano.
7: Apocalipto. Hola, mi Nesquik de chocolate.
0: Mira, me dice Nesquik de chocolate y es un señor ya bien grande. Tiene el pelo blanco y hasta la barba tiene blanca. ¡Oiga! ¿Tiene lo del bienestar? Me interesa. A ver, ¿qué dice usted, Nesquik de chocolate?
7: Usted llega a la hora que le dé su gana, hombre.
5: ¡Claro!
7: Eso es patrón, no pasa nada. ¡No! No pacha nada. ¡Ánimo!
0: No, no, saludos a mi jefe, Eddie Salinas, que es...
8: ¿Papá?
0: Y ni modo.
5: ¡Sopota!
0: Ay, bueno, bueno, bueno.
1: ¿Qué onda, Suriel? Ahorita fui a calle y no te vi. Ahí te estuve esperando, pero no, nunca llegaste. Dije, no, ahorita me tomo una foto con el Suriel.
0: No, a mí no me pidan fotos, güey, ¿a mí qué? No me esperes. A mí no me gustan las fotos, yo no soy fotogénico.
1: Y la subo de estado, pero no, nunca llegaste, ¿qué onda?
0: No, no, no, no, luego van a empezar a decir que soy...
8: ¡Joto!
0: No, también ahorita alguien me mandó un mensaje que vine, fui a calle y no te encontré. Y yo, no, ¿para qué? Aquí, mañana nos vemos. No, no, mañana no, mejor el otro día.
9: Buenas tardes, Uriel.
0: Buenas tardes.
9: Un lugar que los regios deben de conocer de hueso son los tables. ¡Ay, qué chiquillo! ¿Cómo lo haces? Chiquito.
0: ¿Qué les dije?
8: Ay, chiquito.
0: Pónganse creativos. Dígame otra cosa, perro. No me vayan a preguntar qué hora son.
10: Hola, Uriel con leche. Hola. Oye, ¿tú qué tienes al patrón ahí cerca? Dile que por qué tiene dos días de no salir. Aldito Uriel, lo extrañamos.
0: Quítame eso, güey. No, quítame. Quítame eso, perro. Porque me...
11: ¡Miau, miau!
0: ¡No! ¡Bueno!
12: ¡Jessy!
0: ¡No soy Jessy, güey! ¡Soy Suriel!
12: Cosas que debe de conocer un regio: la cola de la vecina.
0: ¡Cállate!
13: ¡Hola! ¡Hola, mi pedazo de chile piquín! ¿Por qué tan tarde, mi amor?
0: Bueno, coste, la que se lleva...
14: Se pasea.
0: No, la que se sube...
14: Se pasea.
0: La que se lleva...
14: Se aguanta.
0: Y la que se enoja...
14: Ni modo.
0: Son las 6:31. No, no, tampoco. Hoy con música estás en calle, en la radio. Todavía tiene intro, sí, ¿verdad? Un audio más, un audio más. Bueno...
9: Bien, ya viéntalo de 9:11, hombre, ya, no tenga miedo.
0: Formas de amor, caló. Es caló, ¿verdad? ¡En calle! ¡A

0: buenas canciones para ti en calle, la radio de la ciudad. Bueno, bueno.
1: Es que Jesse deja de leer mensajes desde las 5:30, por eso lo mandamos desde esa hora los tuyos. Lugares que un regio debe conocer, los elotes de la Huasteca.
0: Ah, perro, eso sí. Ahí la Huastequita se pone chido, ¿eh? La Huastequita se pone muy chido.
2: Hola, Suriel con leche. Hola. Oye, tú que tienes al patrón ahí cerca, dile que por qué tiene 2 días de no salir al...
0: No. Vamos con otro mensaje. Bueno.
3: ¿Qué onda, Chiri? ¿Cómo lo traes o qué? Lugares que un regio debe de conocer. La curva que está antes de materno infantil, ahí por Miguel de la Madrid. Un beso ahí en el siempre sucio.
0: Hay otra curva que se me hace que te encantaría conocer, pero no sé si ya la conozcas. Bueno.
4: Todo regio conoció, porque ahorita ya está todo fusilado, todas las partes ya.
5: ¿Qué?
4: Regio.
5: ¿Qué?
0: ¡Habla, güey!
4: Conoció la Alameda antes de que fuera Ciudad Gótica, con una foto en el caballito.
0: Ah,
4: claro que sí.
0: Como el caballo gordo, oigan, que nos lo quitaron de aquí de la explanada calle, se lo llevaron allá a la macroplaza, perros.
6: Cabeza de chocorrol. A ver si ahora sí pones mis audios, papi, porque el día de ayer, niguas.
7: No quiero.
0: Es que a ver, me lo mandas si quieres que lo ponga en ese instante, como si fueras mi esposa. Pues no, güey, te tienes que esperar a que me voy de abajo para arriba. Y luego hay unos bien mensotes. Que me mandan puntitos, se vuelve a subir todo hasta arriba, yo voy de abajo para arriba, no de arriba para abajo, imagínatelo a qué hora sale el que me mandó a las 6.
8: ¿Cómo está, compadre? Buenas tardes.
0: Buenas tardes, ya.
8: Lugares que un regio debe conocer, son 3.
0: ¿No llenas con tener un espacio el sábado en el desván y me mandas audios aquí? Ah, no eres él.
8: El Casablanca, el Escala y el tío Pepe, acomodé el lugar.
9: Para que no andes bufando.
8: Ahí estamos, compadre. ¡Ánimo!
5: ¿Pero qué es eso, compadre? Tú eres el abuelo Víctor.
10: ¡Hola, Suriel! ¡Buena tarde!
0: ¡Hola!
10: La pastora. Regio que se respeta.
0: A mí no me digas que soy pastora. A mí no me digas eso.
10: Toda la pastora.
0: La pastoría no existe, ¿o sí? Hoy le llegó una notificación en su Android, de 3P.
10: Oye, eso es la sentatrunca que les has explicado como 200 veces que no puedes hablar a la...
0: Exacto.
10: Entrada.
11: Claro.
10: Ay, no. Pero no entiendo. No tiene nadie más a quien mandarle mensaje. Y no, es por excusar al Choco Crispis. Bye.
0: Ven, ¿qué les dije? No, ella sí entiende que no podemos entrar así tan rápido, mensotes.
12: Asalariado, cumple horario.
0: Cállate la boca, tío. A mí no me... Sí, soy asalariado. ¿Y qué tiene, güey? ¿Y qué tiene?
11: Ella a mí no me... Seguía y seguía.
0: Yo soy asalariado y a mucha honra, ¿eh? ¿Qué importa eso? A ver, ¿quién me va a preguntar qué hora son? No he visto quién me pregunte eso.
10: Yo sé, los regios conocen...
0: Tú cállate también, tú ni eres regia.
10: El lugar en donde pueden aventar a un pulido después de tenerlo ahí varios días.
0: No, y también a la gata. Sí, es cierto. Ya vuelvo, voy con música. Estás en calle, la radio de la ciudad. Está buena esa canción, ¿eh? Está muy Choco Crispitostas.
10: Lugares que cualquier regio debe conocer.
0: Ahorita que vengamos.

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0: nuestra calle escucha. Ay, ¿cómo se llama? Navi Martínez. Ay, chiquito.
1: Ay, chiquito.
0: Que vino, se ganó boletos. Ajá. Y no estuve. Bueno, ¿quién habla?
2: Si te suena.
0: No, hombre, si te digo que te. De verdad, ya.
2: Hasta que pusiste una buena canción, mi Suriel.
0: Que entienda que no la paremos nosotros, ni yo ni Gabriel. Entiéndalo de una buena vez.
3: Oigan, ¿y Aldo Suriel? No. ¿Qué onda?
0: Bueno,
1: Chocorrol quiere hacerme el favor de decirme qué horas son.
0: Son las 6:53.
4: Gracias, muchas gracias. Y que siga la música.
0: En este momento nos vamos con la máquina callejera del despecho. Y en el lugar número uno llega nada más y nada menos que... Rosalía, de Los Aferrados. En el lugar número uno, Rosalía, Los Aferrados. Y en el lugar número dos llega nada más y nada menos que...

0: fierrote que tiene el pepo. ¿Cuánto que no hacen que gane la Rosalía? ¿Cuánto que no hacen que gane la Rosalía? Tanto que piden el Gato Malandrín. Hagan que gane la Rosalía. Hagan. Háganme la maldad, perro. Voy con sus votos. 81-24-30-104-5. ¡Aló!
1: ¡Ninguna! ¡Ninguna!
0: ¡Cállate entonces, güey! ¡No opines! Si no vas a opinar, no mandes audio.
2: ¡El Gato Malandrín! ¡El Gato Malandrín!
0: ¡Uno, el Gato Malandrín!
3: ¡La uno, la uno, la uno!
0: ¡La Rosalía!
4: ¡La dos, la dos! ¡La dos por la dos!
0: ¡2-1, Alex! ¡2-1! ¡2-1, 2-1!
1: ¡Gato Malandrín! ¡Gato Malandrín!
0: 3-1.
5: ¡Por el que te guste, fierrote!
1: ¡Uno!
5: ¡Por la pasión!
0: ¡La pasión!
3: La pepocumbia, la pepocumbia.
2: ¡Miau, miau!
0: El gato, miau, perro.
2: Hola, hola, Suri, la dos, la dos, la dos, la dos.
0: La Rosalía, es el Gato Malandrín. ¿Ya ganó o no? Todavía le faltaba.
3: Por la dos, güey, por la dos.
0: ¿Ya ganó?
3: Por la dos, Suriel,
0: bueno,
3: la
0: vamos
3: dos
0: a acabarnos estos audios, un minuto de audio.
6: El Gato Malandrín.
3: Mejor me voy con el Cepi, hombre.
0: Pues adelante, mijo, adelante.
5: El Gato Malandrín, tú, que eres un...
3: La dos.
0: Ganó,
3: el Gato Malandrín.
0: Entonces, en esta ocasión, en la máquina callejera del despecho, nos quedamos con nada más y nada menos que el Gato Malandrín de mi compa Pepo y la pasión vallenata, para que no anden bufando. Ya ven que les encanta, ya se las ponemos. Ah, súbele, güey, súbele. Esto, hoy en la máquina callejera colombiana. ¿Te quedas con el Pepo? Ya menos lo tengo en el podcast, ¿eh? Sabrosote. Ahí les va un miau para todas mis radioescuchas hermosas. Y para los hombres también iba otro. ¡Les mando un beso! Claro, estás en calle, la radio de la ciudad.
7: ¡Y te calla!

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0: cara de tacuache bodeguero.
1: ¿Están ahí, mis vidas? ¿Están ahí?
0: Bienvenidos a la segunda hora de Seria.
2: ¡Cállate ya, hombre!
0: ¡Seria con leche! ¿Por qué se oye raro el micro?
2: ¡Ay, no! Ha de haber sido los del desván. ¡Se compran colchón!
0: Bienvenidos, soy Suriel, hace rato se me olvidó decir el gargajo conmigo y de aquí hasta las 8 con un muy buen tema. Ya sabes, estás en calle, la radio de la ciudad, ¿y tú?
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0: En calle 104.5, la radio de la ciudad, bueno.
4: El 2 de julio, Suriel, son las votaciones, ¿no? Lugar de todo regio. Conocer el varadero.
0: No sé qué es esa nacada.
5: Hola, Suriel.
0: Hola.
5: Oye, ¿tú crees que se iba a llover a puro pedo?
0: Yo creo que...
5: yo no veo ninguna nube. Bueno, sí, pero no llueve nada.
6: Oiga, resguárdense porque sí va a estar feo. Acá ya está tronando.
0: Hola, chimo, mi mozo, ¿cómo estás?
7: ¿Qué onda, sabroso? ¿Cómo estás? Buenas noches.
0: Buenas noches.
5: ¿Qué onda?
7: Lo que deberían de visitar, pues, sería...
8: ¡Ándale!
7: La casa de los abuelos o algo así, un restaurante allá en Santiago.
0: ¡Ándale!
7: Saluditos, besitos, bye.
0: Pero eso sería más en Santiago, ya en otro municipio, pero en Monterrey, díganme ustedes, aló, ¿quién está por el este lado, por el este lado?
9: Hola, mi pedazo de chile piquín. ¿Por qué tan tarde, mi amor?
0: ¡Achis!
10: Cosas que debe de conocer un regio a su prima.
0: ¡Qué ridículo! ¡Te callas! ¡Qué ridículo, hombre!
11: Lugar que debe de conocer todo regio.
0: ¿Quién? No se te entendió.
3: ¡Cállate, gay!
0: No te entendí nada.
11: Lugar que debe de conocer todo regio.
0: No, no te entendí.
12: Tiene que ir a visitar la carnicería La Ramos.
0: ¡Ándale!
12: Unas carnitas con tortillita, aguacatito y salsita deli.
8: Ay, chiquito.
0: ¿Quién me trae unos chicharros? No, mejor no me traiga nada. Ahorita voy y compro.
9: Como todo buen regio.
0: Espérame.
9: Hay que darse la vuelta.
0: Te voy a decir algo, Rudo Farías.
9: Como todo buen
0: regio. Primero, tómate un Ambroxol. No estén, a ver, si traen gripa, no me manden audios. Van a pasar la vergüenza como el Rudo Farías.
9: Como todo buen.
13: ¿Cómo dijo?
9: Como todo buen regio.
0: Como todo buen regio, Kira. No me voy a, bueno, me estoy llevando, pero la que se sube.
8: Se pasea.
0: La que se lleva.
8: Se aguanta.
0: Y la que se enoja.
8: Ni modo.
9: Hay que darse la vuelta a los elotes tiernitos del harem.
0: Ay, no, nomás para eso me mandaste audio, Rudo.
11: Oye, mi Bulú, el patrón te va a descontar la llegada tarde.
0: Que no llegue tarde, entiéndanlo de una buena vez.
9: ¿Qué onda, pedazo de carbón?
0: Ya, güey.
9: Oye, el lugar que un regio debe conocer, el Pilos Bar en Guadalupe.
0: Ah, yo nunca he ido. Nunca. Dicen que se pone chido, pero yo jamás he ido.
11: Ya regresaron los guardias chirigüillos, digo, los guardias hochis.
0: ¿Contan, perros? ¿Por qué no habían reportado? Se habían reportado.
9: A lo mejor ya no jaló el elevador, ¿no? Por eso.
0: ¿Cuál elevador?
9: Yo digo que ya no jaló el elevador.
0: Pensé que el de aquí... Pensé que el del... El de... ¿Cómo se llama? El del edificio, güey. Hasta me puse nervioso, perro.
9: No, compadre. A todo rey que tienen que conocer, compadre. La escala, compadre. Ese sí o sí, compadre. Ese sí o sí, compadre.
8: La 2.
0: No, ya la 2, ya no.
3: La 2.
0: Ah, espérame, es que... Es en serio, me voy a sentir como Jackie Rose. Estás en calle. Esto es Es My Heart Will Be On, de Celine Dion, Only Here on Calle 104.5, de Cities Radio. I'm Suriel, contigo hasta las 8. Eso porque no sé en inglés eso.

0: Son las 7:16 en calle. 7:17, menso. Bueno, ahora sí, cosas que un regio debe conocer. Te escucho a través de el WhatsApp de calle 8194301045. Bueno.
1: Lugar que todo regio debe de conocer. El Jardín Cerveza. El Jardín Cerveza,
2: chiquitín. ¡Claro!
1: De la Expo Guadalupe.
0: Que ya va a empezar, sí, cierto. De hecho, mañana empieza el domo. Vamos con mis compadres de Volver a la Cumbia. ¿Cómo estás tú? ¿Qué tal si tú...? En la mañana vinieron, creo, con el Roger. El buen... Creo que fue Lupe Barrera y este Harold Rangel. Bueno, ¿quién está por el WhatsApp? Espérame, acá está. El WhatsApp de... No, este ya lo puse. WhatsApp de calle, ¿aló?
3: Cocolocho, ponme una canción, por favor.
4: ¡Cállate, baboso!
5: Ya están reapaleando.
2: ¡La ropa se vino al agua!
0: Pero nomás no llueve, chiquitín, porque yo estoy aquí enfrente del Paseo Santa Lucía y no hay nada mojado, no hay, o sea, no hay ni una gotita de agua. Según ahorita a las 8 iba a llover bien feo, esperemos y si llueva.
3: La casa de los tubos, papi.
0: Esa ya la quitaron, ya la demolieron, actualízate tantito.
6: Todo regio debe conocer un restaurancito que se llama Los Frijoles o Taquería La Mexicana.
0: Los Frijoles yo nunca he ido a Los Frijoles, nunca he ido a Los Frijoles, o sea que me... Eso... El Jorge se
7: encuentra... Como todo buen regio...

0: Lugar que todo regio debe conocer es el Río Hundido, San Jerónimo, la Casa Verde, San Pedro y autopista La Saltillo, allá abajo de San Isidro. ¡Qué chulada!
1: ¿Qué se hace ahí, güey? ¿Qué se hace ahí? Quiero saber qué se hace ahí.
0: ¡Achis!
1: Ah, bueno.
2: ¿Qué onda, Churpiel? Oye,
0: ¿Qué
2: lugar que todo
0: más?
2: regio debe conocer:
1: Ajá.
2: Chiquihuitillos y Boca de Potrerillos.
1: ¿Qué es eso? Eso no sé exactamente qué sea. O sea, es que me dicen cosas, pero ¿ahí qué son o qué?
3: Hola, Suriel, buenas tardes.
1: Buenas
3: Lo que
1: tardes.
3: deben de conocer los
0: ¿Qué
3: regios
0: más?
3: es el zoológico. Pero el zoológico de la Alameda.
1: Ay, qué perro. Acuérdate que ya iba otra vez. La que se sube,
4: Se pasea.
1: la que se lleva
4: Se aguanta.
1: y la que se enoja.
4: Ni modo.
2: Lugar que todo regio debe conocer es la playeta de García.
1: La playita de García, mi perro, pero ya no existe, o si sea, ya ven que con lo del agua ya no.
5: Esta sí está más movida que la de Lady Gaga con Bradley Cooper.
1: De hecho, ahorita les vamos a poner la de Bradley Cooper con Lady Gaga, Shalom from the no sé qué, What the Fair.
6: No manches, Uriel. Me hiciste acordarme de... Ay, no. ¿Qué
4: Cállate,
6: tiempos
4: baboso.
6: aquellos? Mis 15 primaveras.
1: Ese güey. Ay, no, si te digo.
7: Buenas noches, mi pedacito de Nito Bimbo. Todo regio debe conocer a Robertita. Ay,
4: Ay,
7: cuicuita.
4: chiquito.
1: Hombre, Robertita, es muy amiga mía la Robertita. A ver cuándo la invito.
8: Cereal con leche.
1: ¡Ey!
8: Cosas que debes de conocer como regio. Los tacos de Don Chuyito, de Perrocoa.
1: Ay, no. ¿A poco venden? ¿Ustedes creen que se haya tacos de perro?
9: Todo regio conoce la historia de el asesino de Cumbres y la casa de
1: Eso
9: Aranberry.
1: sí es cierto, eso sí es cierto. Lo de este Diego Santoy, güey.
10: ¿Qué onda, Churriel? Lo que todo regio debe de conocer es la INDEP Colombia.
1: Ah, la INDEP. Yo he ido varias veces a la INDEP. Pero son mis amigos en la INDEP.
11: Un lugar que todo regio debe de conocer: el lugar de los grandes eventos, el Guateque Music Hall. Ah, caray.
1: Son las 7:22.
12: Sinaloa con mi compa Ergardo de los corridos originales.
13: Fierro, compa Jesús, si fuera fuerza regia, vámonos recio, pues.
12: Jálese, pues, viejo.

0: compa, que solo es pura fuerza rígida, viejo.
1: Ah, huevo, viejo. Y arriba la mafia de la calle.
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0: Bueno, no, es primero de octubre, perro. No me acordaba. Primero de octubre, calle. Aquí en calle, qué chido. Ya vamos a disfrutar del Harwellen. Ay, oye, me dice Arturito Quintero, cosas que debe conocer un regio. Los elotes de la Purísima.
1: Ay, chiquito.
0: Un saludito para Arturito Quintero. Arturito Quintero. Arturito.
2: Papá.
0: Dame.
2: Galleta.
3: Hola, Zuricato. Buenas noches. Buenas noches. Que debe conocer todo regio es la playita de García.
0: Otra vez, güey.
3: Eso sí, la playita de García. Vengan, vengan a García Ranch.
0: No, mejor aquí nos quedamos. Aquí nos quedamos en el centro, está mejor aquí. ¿A qué vamos? Nomás enterrarnos. No, aquí estamos bien, con ganas.
4: Un lugar que todo regio debe conocer, ajá, el Matehuala y el Matehualita.
0: Que es lo primero que les digo, que se pongan creativos, siempre salen con el Borgue. Ya cállate, no salgan con
4: tú cállate.
5: Mesmamente tú, Kalimba, ya van a salir tus tías a asustar.
2: Ya cállate, babosa, me hartas.
0: A ver, vamos a ver tu foto, a ver mis tías y te les pegas tú, perro. Oye, ponte plástico, se te está derritiendo la cara. La papada, mentira.
4: Hecho.
0: Besitos, te mando un miau.
4: Miau.
6: Acuérdate, casi me duermes con esa canción.
0: ¿Y qué quieres? ¡Que le cambie! ¿Cuál quieres que te ponga? Es que ustedes no entienden que uno no pone las canciones. De verdad, a ver, yo veo gente aquí bien grande que tiene ya bien canas bastantes así en el cráneo. Uno ya ni pelo tiene. ¿Ustedes creen que en la radio el locutor siempre va a decidir lo que uno pone y lo que uno pone? ¡No! O sea, si hay canciones en competencias y así que dice, oye, vamos a escuchar esta canción porque la pidió el público, vamos a poner esto. ¿Pero tú crees que yo todos los días voy a estar imaginándome las dos horas de mi día? ¿Tú crees que voy a estar todo el día pensando, hoy voy a hacer una lista de dos canciones, no tengo tiempo? ¡Entiéndelo! Voy a poner, me acuerdo de comer. Ahora que voy a estar acordándome
7: no
0: que...
7: No tenemos tiempo ya.
0: Cállate, bonita, cállate pero... también. Es que me ponen de malas, güey. Me ponen de malas. Y no me estás mandando WhatsApp.
8: Lo precioso, buenas noches. Oye,
0: quieres?
8: ¿Me puedes complacer con una cancioncita, por favor?
0: No quiero.
8: La de Elena de My Chemical Romance.
0: No, aquí dedicada nos... para ti. No, estamos en caramelo más. ¿Ven lo que les digo? A mí pídeme el zapito, pídeme cómplices al rescate. Pídeme otra cosa, un rock pesado. No, hijo.
4: Haitiano.
0: Güey, ya déjenme.
4: Lo que debe conocer un regio, obviamente, es el pipiripao. Ahí en un mercado Juárez, compadre.
9: Zuricato, ¿qué? Felicidades en tu día.
0: ¿Del qué?
9: Porque hoy es día del café.
0: Ya no voy a poner, ya no, Alex, ya no hay que poner audios de esta gente que me dice cosas porque este es un programa de opinión.
10: Hola, un lugar que todo regio debe conocer.
11: ¿Qué onda? Buenos
10: es
11: días.
10: El caldito de mariscos de Mercado Juárez.
12: ¡Claro! ¡Ya sabes!
10: Sí, sí, sí.
0: Y sí, y apenas te acercas al Mercado Juárez y ya huele, ya huele a ¿cómo se llama? A brujería.
13: ¡Epale, pale, pale! ¡Chupi, chupi!
0: ¡Epale, pale!
13: ¡Por la dos, la dos!
0: ¡Vamos por la canción número dos! Aquí con Mercy Gargajo, DJ.
4: Ahí te va, lugares que todos regios deben conocer. El río hundido San Jerónimo, acá en el helipuerto de la Casa Verde, chulada, y carretera autopista Saltillo abajo.

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0: se puede. Laura Pausini en calle, la radio de la ciudad, 7:49.
1: Esa no es papada, es, ya sabes qué.
0: No, hombre, oye, aquí se te ve.
1: Cosas que debe conocer un regio, un buen regio, las brillosas de ahí de Pino Suárez y Reforma.
0: ¿Qué te estoy diciendo? Todos los hombres se salen con sus las brillosas, las cariñosas. Ya, habla de otra cosa.
2: Chiriguillo, voto por la 2.
0: Perro, me decía Chiriguillo, mírale la cara. Me parece el señor de los pollos de Toy Story.
3: Oye, Zabalito de Choco Choco.
0: Ya no voy a poner los que me digan cosas. Hoy quiero que me digan cosas lindas.
4: Suricato.
0: ¿Eh?
4: Pero estás diciendo que nomás los regios o también los regios que parecen aborigen.
0: Este programa es de opinión.
5: Lo que también debe de conocer un regio es no probar el cabrito y eso que nos llaman el rey del cabrito.
0: Nosotros ni lo probamos, güey, lo probamos.
6: ¿Qué onda, mi estimadísimo Cremino?
0: Ya no, ya no voy a soportar que me digan eso, ya no quiero.
7: Soporta.
8: Buenas noches, hermoso.
0: Hola,
8: ándale así. El regio que todos debemos conocer es el rally.
0: ¿El qué?
8: Saludos, mándame un miau.
7: Chiquito.
0: Miau. Pero no te entendí, ¿el qué?
9: ¿Qué ha habido, mi chapopote?
3: ¿A dónde?
0: Ya ven, ya cuando me digan cosas así, hoy ya no, yo quiero cosas lindas.
10: Señor locutor, ¿quiere hacerme el favor de decirme qué horas son?
0: Son las 7:51.
11: Buenas noches, vato loco, regio que se respeta y que se la sabe, y que si no se la sabe, hay pedo. Es la calle fregada esa en San Pedro que se vuelve europea.
12: Se patea.
11: Se hace en contra, güey.
0: ¿Cuál?
11: ¿No te la sabes?
0: La de ahí de enfrente de Punto Valle.
13: Hola, Churrumais. Oye, ¿cuál es la planta más valiente que existe?
0: No sé, ni me importa. Aquí no estamos en un programa de chistes para que vengas y hagas chistes horribles. Bueno, ándale, ¿cuál?
13: ¿No sabes?
0: No.
13: Es la palma, porque duerme con el coco.
0: Ok, gracias, nos despedimos, bye.
14: Hola, Zulicato. Yo no sé por qué todos dicen cosas y tú eres muy bello, hermoso y prieto. No. Te mando un beso y
0: olvídalo,
14: te amo.
0: Olvídalo también, cancelado, ya desde hoy ya no.
11: Lo que todo regio debe conocer es a la prima. Y si no a la tía, y si ya conoces a la prima...
0: ¡Cállese!
15: ¡El agua! ¡Ahí viene el agua!
0: ¡La lluvia, güey!
16: ¡La ropa, se viene el agua!
0: A ver, bueno...
17: Ya párale, compa, ya, cierra ese mugrero, ya, córtale, ya, déjale el espacio a la morra que sigue, güey, ya. Ya, no tenemos tiempo, ya, córtale.
1: Luis Uriel, algo que debe de conocer todo buen regio, el video de las tapas de Nescafé y...
0: ¡Cállate!
3: ¿A dónde?
0: ¡Todavía no!
18: Hoy es corazón moreno. Todo regio debe conocer, pues, la presa, ¿no?
0: ¿La presita? Uy, un domingo.
11: El rally, hermoso, perdón.
0: El
11: creo
0: rally.
11: Que se cortó.
0: Sí, papi,
11: el
0: no
11: rally,
0: te preocupes.
11: El cine. No sé si ya lo han comentado.
0: No, no lo habían dicho. Esa es una buena opción.
16: No tenemos tiempo ya.
0: Tú cállate, bonita, Alex.
13: Perdón. Oye, la piña todavía anda con el... ¡Oh! ¿O ya no?
0: No, ya no. Desde que fue mi podcast.
11: El guateque. Si no la pasas con madre, te matan.
3: Ya no tenemos tiempo, Chocolatito.
0: Ya sé que no tenemos tanto tiempo, pero ya me voy a ir, ya nada más voy a despedirme con unos últimos audios, Alejandro.
10: Señor locutor, ¿quiere hacerme el favor de decirme qué horas son?
0: Son las 7:53.
11: Mendiga Campomocha, ya llégale a la... Hola, señor.
0: ¡Otra doctor, vez,
11: güey! Usted me puede hacer el amor. Digo, me puede dar la hora ya para que te largue.
0: Son las 7:54.
10: Tu voz nos molesta.
0: ¡Cállate, güey! Ya.
1: No te vayas, Uriel, no te vayas.
0: ¡A regresar!
13: Yo solo quisiera saber cómo te gustan las personas, las parejas que quieres tener. Morenos, güeros, nacos, gordos.
1: ¿El pipirín?
0: Qué pregunta tan random. Oigan, ya me voy, soy Suriel porque...
16: Ya se me acabó el tiempo.
0: Pero nos escuchamos mañana en Viernes Musical. Se quedan con Betty Ayala, el gargajo en los controles.
7: Nos queda mucho, man.
0: Ya me voy.
12: A mi casa, adiós.
0: Ya saben, la que se sube.
19: Se pasea.
0: Y la que se lleva.
19: Se aguanta.
0: Y la que llora.
19: Ni modo.
20: Te pienso cada segundo que pasa.

0: Este programa contó con espacios comercializados o patrocinados.
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abrir con algo de los señores de los aterciopelados. ¿Cómo están? Pues llegamos al mes de octubre. ¡Qué cosa tan bonita! Y bueno, no llovió como se esperaba, para bien o para mal, como que... Pues no sé, al menos hoy no llovió y eso aligeró la carga. En teoría, muchas escuelas mañana van a tomar el mood de línea, pues para evitar accidentes, cualquier situación. Además, en Monterrey ya sabes que de un minuto a otro se puede caer el cielo o simple y sencillamente ya ¡pum! Como que ya sale el sol y brilla y así. Entonces, bueno, bien por la banda que nos va sintonizando. ¿Cómo están? Les deseo que todo lo bueno llegue en este fabuloso mes de octubre. Y es que mucha gente disfruta de octubre porque combina muchas cosas que se sienten de forma especial. De entrada, Halloween, disfraces, la decoración. A mí me encantan los gnomos, entonces hoy saco mis gnomos a decorar la casa. Y luego también el ambiente otoñal. Muchos lugares empiezan, en muchos, sobre todo en Chihuahua, Sonora, empieza a bajar la temperatura y cambian los colores de la naturaleza, y eso es de lo más hermoso. Ahora bien, esta sensación tan acogedora, llegan las ganas de prender velas aromáticas, bebidas calientes. Cuando las noches son frescas, pues ya sacas como una manta especial. Deliciosamente las noches son más largas y crean este ambiente tan particular. La diversión con lo misterioso. A algunas personas les encanta el terror y vuelven a la pantalla, bueno, a algunos complejos, las películas de terror que hace muchos años ya salieron y que qué padre verlas ahora en cine. La expectativa también del fin de año es una de las cosas que hace que octubre sea tan especial, y es que marca el inicio de la temporada que lleva hacia Halloween, Día de Muertos, Acción de Gracias, Navidad y el cierre del año. Y acá en México, sobre todo en octubre, pues ya nos estamos anticipando para el Día de Muertos que culminan a principios de noviembre. Entonces, bueno, como que qué rico, ¿no? Qué delicioso es octubre. Y DJ Marrana me acompaña en la producción, Edith Salinas en la dirección de calle 104.5. Ya te la sabes, a las 9 tenemos Caramelo Macizo en calle.

Ahora, hay muchas historias de éxito en personas que la cuestión de la dieta vegetariana les ha ido bien. Y hay otras historias que no han sido tan gratificantes. Creo que al final del día debemos de ir a consultar con un especialista y saber qué es exactamente las necesidades de nuestro cuerpo para ahora sí tener determinada dieta. Inclusive esto involucra los ayunos, muy importante, los complementos, los suplementos y demás. Así que toda la banda que hoy por hoy lleva una vida vegetariana, pues hoy es su día. Felicidades, les mando un betabel hervido para celebrarlo. Mientras, quédate conmigo hasta las 10 de la noche. Esto es Calle 104.5.

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queridísimo Bruno Mars en Calle 104.5. 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Mientras seguimos con más música, yo contigo, Betty Ayala, hasta las 10 de la noche.

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Ni se les ocurra decir nada de mi Alejandra Guzmán de Oro, sí, que por cierto vendrá a Monterrey y saben que ahí voy a estar. Bueno, y calle también. Unos cuantos minutos, 14 minutos y llegamos a las 9 de la noche. Hoy debe ser un día súper especial, mega poderoso, porque es jueves, es el día más poderoso de la semana, aparte 1 de octubre. Y ahí te va el asunto, ¿cómo va? Resulta que es el Día Internacional del Músico o de la Música. Ahí va, ahí les va la historia. Y es que en teoría aquí hay bronca en el ejido. El 22 de noviembre se conmemora Internacional de la Música, o sea, es el 22, como fecha dedicada a todos los músicos y amantes de la música. Esta fecha también se conoce como el Día Internacional del Músico y en muchos países se conmemora hoy 1 de octubre. Entonces, mira, si la cosa es celebrar la música, por mí nos agarramos todos los días del año. Total que, ¿a quién no le gusta la música? Es prácticamente imposible encontrar a un ser humano que no lo disfrute. Otra cosa es muy diferente el estilo de música, el género. Esa es harina de otro costal. Pero el motivo que sea es que hoy celebremos el rock, la música clásica, el country, el jazz, el pop, el hip hop, el rap, el R&B, todos los géneros, porque estoy segura que algo disfrutas. Total, que entre que son peras y son manzanas y en otros lugares del mundo se celebra hoy u otros lugares lo conmemoran el día 22, mire, a mí me da igual. Hoy tenemos mucho que festejar, el simple hecho de estar en otoño, octubre y en jueves. ¿Qué más quieres? 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

gran maestro Prince para darte la más cordial bienvenida a Caramelo Macizo. En esta edición de jueves, Marrano continúa en la producción, Eddie Salinas de la dirección de calle 104.5. Vamos a arrancar con un cumpleañebrio que queremos mucho acá en México y sobre todo acá en Monterrey. Era un hermoso día como hoy, pero el 58, cuando abrió los ojitos por primera vez Zeta Bosio en San Fernando, Argentina. Por supuesto que sabemos que es bajista, productor y DJ, no como DJ Marrano, pero DJ, reconocido porque fue parte de la agrupación Soda Stereo. Además, ha sido músico invitado para grupos como La Ley, Catupecu Machu, que es muy buena banda, y también, pues, otros tantos proyectos, como que le encanta andar en el tingo al tango. Su sacrosanta madre le puso Héctor Bosio, lo de Zeta Bosio es meramente nombre artístico. Así que hablar de él y de su banda y que no sonaran en Caramelo Macizo, eso sí sería una pena al aire.

Transmed en calle 104.5. Y ahora te voy a sorprender porque lo que viene enseguida ocurrió hace 42 años. Entonces, era un día como hoy del 84 y los señores de YouTube presentaban su cuarto álbum de estudio, en donde el grupo mutó su sonido desde un rock un tanto crudo, a un rock más abstracto y ambiental. El resultado es Pride, In the Name of Love, es YouTube. Dicho de otra forma, tenemos 42 años con esta canción al aire en calle.

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Depeche Mode al aire. Oye, ahora sí, al menos en el primer cuadro de aquí en Monterrey, donde nosotros nos encontramos en mero barrio antiguo, está deliciosa la lluvia, poderosa. Claro que saliendo de aquí me voy a dar una buena remojada. Y lo único que les podemos decir es algo que ya sabes, maneja con mucha precaución. No es necesario ir a gran velocidad. Mira, si ya se te hizo tarde, ya qué más le haces. Y si de plano no hay a qué salir, quédate en casa. Lo bueno es que lo que aprendimos de pandemia fue que podemos trabajar en casa, en línea, a gusto. Así que, ¿para qué nos arriesgamos? En fin, un día como hoy, pero del 93, comienzan las transmisiones de la señal latinoamericana de MTV. Y el primer video que fue pues transmitido fue We Are South American Rockers, de la agrupación chilena Los Prisioneros. Ocurría un día como hoy, pero el 93. Al aire, Los Prisioneros en calle.

The Raconteurs en Calle 104.5 es Caramelo Macizo. Vámonos a 1982. Una canción escrita por Steve Harris con la voz de Bruce Dickinson. Ya con eso tenemos. Hay que entender que este track no es simplemente una canción de guerra. ¡Ay, no! ¡Claro que no! Narra la colonización de Norteamérica y el conflicto entre los pueblos indígenas y los colonizadores europeos, mostrando la violencia desde distintas perspectivas.

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Ok, ¿ya vieron el video que está circulando de Metallica, que estrenó el Sphere en Las Vegas? Y con esto da inicio a una serie de 24 shows, los cuales se van a extender hasta el 2027. Yo con esa nota me despido. Gracias a DJ Marrano por estar en la producción. Yo soy Betty Ayala, Eddie Salinas en la dirección de calle 104.5. Lo único que nos resta o me encanta compartirte es seamos empáticos en esta clase de situaciones. Sabemos que nos esperan días con mucha lluvia. Ayer lo comentaba. Recordemos que hay personas que utilizan el medio de transporte y hay que estar haciendo filas tremendas, lamentablemente, para que llegue el camión. Y hay raza que, no sé, no tiene la conciencia y le encanta andar mojando raza y no está padre, no está nada padre. También entendamos que nos encanta hablar desde nuestros privilegios y uno está bien a gusto en casa, bien cómodo y pides una pizza en cualquier plataforma, pero la persona que está trabajando pues tiene que estarse sorteando pues estas inclemencias. Y luego vimos un accidente tremendo el día de ayer de un motociclista. O sea, güey, no, por favor, seamos muy empáticos. Y disfrutemos el lado lindo de la lluvia, que tanta falta que nos hizo hace unos años. Vamos a llevarla en paz, manejar con precaución. Ay, un rempalango, qué locura. Hasta mañana, que tengan un hermoso y que octubre les traiga puras cosas bonitas y muchas lecciones de vida. Hasta mañana y namaste.

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machismo, ustedes al feminismo, y al final la historia termina en par. 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
5: ¿Alguna vez has visto un pulpo bebé? Mide menos que tu uña del meñique.
6: 5 milímetros.
5: Transparente, con bracitos que apenas tienen 4 ventosas. Se les llama paralarvas. Y aquí viene el problema. Hay decenas de especies del pulpo en los mares de México y cuando nacen, casi todas se ven igual. Salen del huevo tan parecidas entre sí que incluso los especialistas se confunden. Dos especies del Pacífico mexicano, el Octopus hupsorum y el Octopus mimus, producen crías con el mismo patrón de manchitas de color,
6: el mismo número de ventosas,
5: los mismos órganos diminutos en la piel. A ojo desnudo, podrías jurar que son la misma especie,
6: pero no lo son.
5: ¿Y por qué importa saber quién es quién entre los pulpos, bebé? Porque las consecuencias de confundirlos van lejos. Una mala identificación puede llevar a sobreexplotar una pesquería. Crees que estás pescando una especie abundante, pero en realidad son dos diferentes y una ya está en riesgo. También puede sesgar los estudios de distribución. Piensas que una especie se extiende por todo el Pacífico mexicano, cuando en realidad son dos que se reparten el territorio. Los investigadores del Proyecto Pulpo, en el Sisimar del Instituto Politécnico Nacional en La Paz, Baja California Sur, encontraron la salida: mirarle la forma al animal y leerle el ADN. La parte de la forma se concentra en estructuras que resisten bien la conservación en alcohol
6: y no se deforman como el cuerpo blando del pulpo.
5: El pico, por ejemplo, esa boquita dura de quitina que el pulpo usa para romper conchas y comer. La mandíbula superior y la inferior tienen formas distintas
6: según la especie.
5: Y luego está la rádula, una lengua rasposa con dientecitos microscópicos cuyo tamaño y forma varían de especie en especie. Cada una tiene su propio diseño, como una firma. Pero cuando la firma no alcanza, entra la genética. Existe algo llamado código de barras genético. Los científicos extraen un fragmento de ADN mitocondrial del pulpo bebé, un gen específico que se conoce como COI, de apenas 650 pares de bases. Lo secuencian y lo comparan con bases de datos internacionales
6: donde están registradas miles de especies.
5: Si la secuencia coincide, ya saben quién es. Así, dos paralarvas que se ven idénticas bajo la lupa pueden revelar que pertenecen a linajes distintos, emparentados sí, pero especies diferentes.
6: La genética lee lo que el ojo no alcanza.
5: Ahora, científicos trabajan con otra especie, el Paroctopus digeti, aplicando la misma combinación de lupa y ADN, para entender qué pasa con los pulpos del Golfo de California en sus primeros días de vida. Porque en el mundo de las paralarvas, lo que ves

No siempre es lo que hay, y a veces, para conocer la identidad de algo tan pequeño como una uña, hace falta leer las instrucciones que lleva escritas por dentro. Esta cápsula fue elaborada con información de Ciencia UNAM y del proyecto Pulpo del SISIMAR IPN a cargo del doctor Arellano Martínez. Un guión de Leonardo Santiago con información del portal Ciencia UNAM. Les saluda Mónica Genis.

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0: Revista del Consumidor Radio. ¿Alguna vez te has preguntado qué contiene la pasta dental que usas todos los días? Si no lo sabes, quédate porque hoy en Revista del Consumidor Radio te enseñamos cómo preparar tu propia pasta dental en casa. Y lo mejor, su preparación te toma solo 30 minutos. Acompáñanos.
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5: Hoy vamos a preparar una tecnología doméstica, que es una excelente alternativa a los productos industrializados. Pasta dental. Además, es una receta validada por el Laboratorio Nacional de Protección al Consumidor.
0: Antes de comenzar, te compartimos los ingredientes que vamos a necesitar. 3 cucharadas de agua purificada, 2 cucharadas de glicerina pura, 2 cucharadas de lauril éter sulfato de sodio, media cucharadita de carboximetil celulosa, 1/4 de cucharada de carbonato de calcio, 1/4 de cucharada de mentol y 6 gotas de esencia de menta.
5: Ahora, los utensilios que debemos tener a la mano son una cuchara sopera, una cucharita cafetera, un tazón pequeño de vidrio, un tarro pequeño de plástico con tapa y un batidor de globo. Una vez que tenemos todo listo, vamos al procedimiento.
0: En el recipiente de vidrio, comenzamos vertiendo agua purificada, la glicerina y el mentol. Mezclamos con ayuda del batidor de globo hasta integrar los ingredientes. Sin dejar de mover, agregamos carbonato de calcio y la esencia de menta.
5: Después, incorporamos el lauril éter sulfato de sodio y agitamos suavemente hasta que se disuelva por completo. Poco a poco, añadimos la carboximetilcelulosa lentamente sin dejar de mover, hasta obtener una mezcla homogénea y con una consistencia más sólida.
0: Por último, envasamos la pasta dental en el tarro, tapamos muy bien y etiquetamos con la fecha de elaboración y de caducidad. En este caso, esta pasta tiene una caducidad de 6 meses y rinde aproximadamente 63 gramos o bien 50 mililitros.
5: Es importante que tomes en cuenta algunas recomendaciones de uso. Este producto no debe ser utilizado por menores de 6 años. En el caso de niñas y niños mayores de 6 años, puede sustituir el mentol por esencia de cereza. Si tienes sensibilidad dental, recuerda consultar previamente a tu odontóloga u odontólogo. Para conservar mejor el producto, te recomendamos mantener el recipiente bien cerrado, en un lugar fresco y seco y fuera del alcance de niñas y niños. Recuerda que todos los ingredientes que utilizamos en esta tecnología doméstica pueden encontrarse en establecimientos donde vendan productos de cuidado personal, belleza o cosmética, también conocidos como droguerías.
0: Preparar tu propia pasta dental en casa tiene varios beneficios. Requiere pocos ingredientes, son fáciles de conseguir, tiene certeza sobre su origen y además representa un ahorro económico. Incluso esta receta puede ser el inicio de un nuevo emprendimiento.
5: Anímate a preparar tu propia pasta dental y etiquétanos en Instagram usando el hashtag Tecnología Doméstica Profeco.
0: También puedes consultar esta tecnología doméstica en nuestro canal de YouTube, Profeco TV.
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0: días, muy buenos días, es viernes. Bienvenidos a Enfoque en este viernes 2 de octubre, el viernes que no se olvida. Soy Mario González y gracias por acompañarme en las frecuencias de NRM Comunicaciones y de todas nuestras plataformas digitales en esta mañana. Desde las 6 hasta las 9 de la mañana estaremos con toda la información aquí desde los estudios de Enfoque en el poniente de la capital mexicana. Fabiola Reza, ¿cómo estás?
1: ¿Qué tal, Mario? Auditorio de Enfoque, muy buenos días. Es viernes, pero ¿a qué costo?
0: ¿Qué costo llegamos? Híjole, qué cosa, ¿eh? No,
1: de
0: es
1: verdad.
0: Que el día de ayer fue una locura. Creí que era un avance el 2 de octubre por tantas manifestaciones, Fabiola. ¡Qué locura de tráfico! Colapsaron la ciudad. Dos movimientos, dos manifestaciones, dos sectores inconformes, IMSS y Policía ex Policía Federal.
1: Todavía eran las 9:10 de la noche, sí, y seguía esta afectación importante, sobre todo en Constituyentes y Circuito Interior.
0: Sí, bueno, trabajadores del IMSS cerraron Avenida Constituyentes, Circuito Interior, para exigir mejoras salariales y laborales e insumos, sobre todo, ante la falta de respuesta. Incluso ingresaron por la fuerza a las instalaciones del sindicato ya por la noche y acordaron una mesa de diálogo. Esto fue ya al filo de la medianoche, ¿eh? Después de cerrar esta arteria tan importante, porque como dices, bueno, es la conexión también con muchas partes de la capital, pero sobre todo también de la gente que viene de Toluca.
1: Exactamente.
0: Una locura, una locura. Y también sobre Constituyentes, por si fuera poco, y Avenida de las Torres, exagentes de la Policía Federal se manifestaron durante 6 horas a la altura de la Secretaría de Seguridad y Protección Ciudadana para reclamar el incumplimiento de ajustes salariales. Y yo ayer, que estaba transcurriendo en el tráfico, tratando de llegar a mis compromisos, porque era complicadísimo, de verdad, yo decía, ¿y dónde está la gente feliz que dice Andrés Manuel López Obrador que vive en este país, ¿no? Que gente es muy feliz, la gente es extremadamente feliz, somos muy felices los mexicanos. Yo no los vi más bien mentadas, insultos, laminazos, golpes, manifestaciones, sectores inconformes por cómo dejó las cosas también y cómo andan las cosas en la administración pública, ¿eh? Porque todo esto tiene que ver con eso. Ya no hice tanta referencia, a esa, perdóneme, a esa presentación de López Obrador de más de una hora. Estaba aburridísima, la verdad, pero bueno, en la que habló de eso, ¿no? De muchas cosas. De la felicidad de los mexicanos y aprovechó para lanzar tanta porquería a medio mundo, a sus opositores, a los medios, a periodistas. El López Obrador de toda la vida, que aprovechó el momento no para conmemorar los 2 años de la presidenta Claudia Sheinbaum, que dice que es la mejor presidenta de México, sino para festejar sus 2 años de retiro, porque todo gira en torno de él, es así. Entonces por eso también yo dije, ¿para qué hablar tanto de este personaje? ¿Para qué dedicarle tanto? Si estamos todavía resolviendo muchos de los problemas que ha dejado en este país, desafortunadamente, entre ellos la polarización, la enorme, enorme polarización que nos dejó desde hace tantos años. Bueno, pero bueno, es con lo que hay que transitar también, Fabiola. Y está, sí, dime.
1: Fue un día de frustración,
0: sí,
1: un día de frustración.
0: Absolutamente.
1: Para miles de personas en la Ciudad de México por estos bloqueos, y ahora súmale las afectaciones por las intensas lluvias, sobre todo en la zona oriente.
0: Y a ver cómo se presenta el día de hoy, ¿eh? A ver cómo se presenta. Fíjese que ayer estaba conversando ampliamente con algunos de los representantes y sobrevivientes de Ayotzinapa, del caso Ayotzinapa, y la verdad me llamó mucho la atención. Estaba yo, pues no voy a decir que asombrado, tampoco es que me asombró, pero la indignación que existe con la administración pasada de Andrés Manuel López Obrador. Consideran que fueron utilizados y fueron traicionados. No como movimiento, por supuesto, de Ayotzinapa, pero como izquierda. Es lo que decían reiteradamente, ¿no? Y sí, esa frustración que existe, pero bueno, dice que estamos muy felices los mexicanos. Oye, ¿cómo andamos de huracanes y de todo esto, Fabiola?
1: Pues mientras tanto, el huracán Rachel en el Pacífico se intensificó a categoría 3. Se está debilitando ligeramente, pero tiene una amplia circulación, por lo que ocasiona oleaje elevado y vientos fuertes en Baja California Sur y en las costas del Pacífico Central mexicano. Mario, las autoridades, la Marina, informó el cierre de puertos, embarcaciones mayores en varias localidades del Pacífico. Pues estamos al pendiente de este fenómeno que se está alejando, pero aún así sí, tiene una amplia circulación que favorece el desarrollo de estas lluvias.
0: Sí, no, bueno, uno tras otro, ¿eh? Ahora sí que Polo y después Rachel. seguiditos y con, bueno, pues con esa fuerza que tienen ahorita los huracanes, que ya es una cosa, pues obviamente el combustible del agua cálida está provocando estos fenómenos tan fuertes.
1: Mientras tanto, la temperatura en la Ciudad de México es de 14 grados, esperamos una máxima para esta tarde de entre 23 a 25 grados, tenemos este temporal de lluvias, así que tome sus precauciones, es el pronóstico meteorológico para iniciar este primer fin de semana de octubre, Mario.
0: Oye, además llovió fuerte en algunas zonas de, también del Valle de México, así ¿sí? que para acabarla, ¿no?
1: Uh-huh. Sí, ya comentábamos en la zona oriente, que en la calzada Ignacio Zaragoza y en las inmediaciones de la central de Abasto fueron de las zonas más afectadas, también sobre el circuito interior, en Boulevard Puerto Aéreo y calzada de Tlalpan.
0: Allá por donde no llovió, pues yo digo, donde no hubo marchas, llovió con fuerza. Y a ver cómo nos pinta hoy, Fabiola, porque es un día, pues ya sabemos, complicado también por las manifestaciones del 2 de octubre, ¿no?
1: Incluso el primer cuadro de la ciudad, varios inmuebles del centro histórico ya están amurallados por esta marcha del 2 de octubre.
0: Sí, el Ángel de la Independencia ya completamente amurallado. Bueno, como muestra de la felicidad de los mexicanos que algunos refieren. Algunos gobernantes que viven en un rancho aislados, yo creo, aislados, supongo. O no, bueno, se puede vivir aislado a campo abierto, el aislamiento no depende nada más del estado físico,
1: sino muchas mental. Como muchas autoridades de la Ciudad de México.
0: Exactamente, es un estado mental, eso. Bueno, ayer fue una nota muy importante en Torreón, desafortunadamente dos hermanos armados con cuchillos, petardos también, explosivos, irrumpieron en una secundaria en Coahuila, en Torreón, donde asesinaron a la subdirectora e hirieron a cuatro personas más. Los agresores, dos jóvenes de 18 años, hermanos y exalumnos del plantel, fueron detenidos. El fiscal de Coahuila, Federico Fernández Montañez, dijo que los atacantes habrían actuado bajo la influencia de grupos que incitan la violencia en redes sociales, que llevaban documentos referentes a otros hechos atroces como este. Vamos a escuchar al fiscal.
2: Entre sus primeras declaraciones hablan acerca de buscar pertenecer a grupos y de idolatrar figuras que ellos consideran figuras a seguir, que en algún momento de la historia de otros países llevaron a cabo ataques como estos. No es un contexto de un ataque a la sociedad coahuilense, no es un ataque a un directivo, a personal docente, a alumnos, es un tema que ellos traían incluso en sus pertenencias.
0: Bueno, y por su parte, el gobernador del estado, Manolo Jiménez, aseguró que se aplicará todo el peso de la ley.
3: Y bueno, también un compromiso que hay con estas familias es llegar hasta las últimas consecuencias hacia los supuestos responsables que ya están detenidos y donde se va a aplicar todo el peso de la ley. Coahuila es de los estados con menos homicidios en el país.
0: Y de inmediato surgieron muchos testimonios, como el de un estudiante que contó que se encerraron sus compañeros, atoraron la puerta con sillas y así evitaron ser víctimas de la agresión.
4: Cuando llegaron, los profes habían salido, estábamos en la tercera y en eso tronaron algo. Dijeron, primer aviso. Y luego ya de repente dijeron, vamos por todas las mujeres. Pues salimos corriendo a encerrarnos a los salones, Y luego pusimos todas las sillas en las puertas para que no entraran. Y en eso agarraron al profe de español. Y lo machetearon todo.
0: Bueno, y el Gabinete de Seguridad Federal colabora en las investigaciones, mientras que la SEP brindará acompañamiento a la comunidad escolar. Pero sí, provocó pues escenas de pánico, terror, mucha asistencia después de los hechos allá en Torreón, Coahuila. Y por otra parte, también le comento, un juez federal otorgó una suspensión de oficio al exgobernador de Guerrero, Ángel Aguirre Rivero, para evitar que permanezca incomunicado en el penal de máxima seguridad del Altiplano, donde está recluido desde agosto por presunta implicación en el caso Ayotzinapa. Y Estados Unidos entregó a México a más de 20 fugitivos requeridos por delitos graves, informó el embajador Ronald Johnson. Con esta operación suman ya 370 devoluciones desde el inicio de la administración de Donald Trump. Johnson señaló que estas acciones forman parte de los esfuerzos conjuntos para hacer que los criminales rindan cuentas. Y el senador de Morena, Enrique Insunza, el cuestionado y perseguido porque Estados Unidos tiene una ficha de captura en su contra, minimizó las más de 23,000 firmas que organizaciones civiles entregaron al Senado para exigir que deje su escaño tras los señalamientos de Estados Unidos sobre presuntos vínculos con el crimen organizado. Vamos a escuchar.
5: Lo que le puedo decir es que yo respeto cualquier expresión, pero a mí me eligieron casi 650,000 sinaloenses, hombres y mujeres, libres y honestos.
6: Son más de 23,000 firmas. ¿Qué les dirías?
5: 650,000 personas de Sinaloa, libres, honestos, en un ejercicio democrático. Creo que los números hablan por sí mismos.
0: Hablando de estos temas, más otros, hoy hay mucho aquí en el en Enfoque. Hablaremos de cine, estaremos con el desenfoque, estaremos conversando de muchas cosas también, de arte, de muchas cosas aquí en Enfoque. Tenemos tanta información, además de música, Fabiola.
1: Tenemos primero, vamos a escuchar este mensaje que manda Sir Elton John a sus fanáticos en México.
7: I'm Mexico, this is Elton. I'm coming to Mexico City next weekend to play two concerts. Haven't been there for so long, and it's about time I came back and gave you a great show. I'm really looking forward to it, and we put together a special set for you.
1: En este mensaje, el cantante británico pues expresaba su emoción por los dos conciertos que brindará en nuestro país a partir de hoy. Dijo que va a brindar un espectáculo muy especial que ha preparado con mucho tiempo para su público mexicano, 2 y 3 de octubre en el Estadio Banorte de la Ciudad de México, el Coloso de Santa Úrsula, como todos lo conocemos. Pero esto es simbólico porque la primera vez que vino Elton John a nuestro país fue hace 34 años, en 1992. Y se presentó precisamente en el entonces Estadio Azteca.
0: Mira, capaz de que es el regreso también de Alex Sintek al escenario, a lo mejor le abre.
1: Ah, ya ves, claro, que son amigos. Sí, son muy amigos. Incluso Elton John se dijo, según Alex Sintek, fanático del intérprete mexicano.
0: Pues a lo mejor ahí hay algo, alguna sorpresa. Bueno, vámonos con Elton John. Regresamos. Sí.

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8: Seis de la mañana, 17 minutos, tiempo del centro de la República, aquí en Enfoque. Vámonos con lo que más se destaca en la prensa esta mañana, Fabiola.
9: Sonora y Baja California contrataron a narcoempresas acusadas en Estados Unidos, es la portada del Universal. Los contratos abarcan desde el suministro de drones y equipo táctico hasta la compra de pruebas rápidas de COVID. Milenio entrevistó a Ernesto Rufo Apple, exgobernador de Baja California, acusado de huachicol fiscal. Dice que todo está armado. Dice, yo solo soy accionista de la empresa. Y, por cierto, avanza una ley con más castigos al huachicol, es lo que destaca Excelsior. Es la ley aduanera que fue aprobada por diputados en comisiones. Es 2 de octubre y no se olvida. Dice la jornada que conspiró la CIA con la derecha en vísperas de la matanza del 68 a 58 años de los hechos, aún oculta datos. En temas locales, fuerte lluvia también causa inundación, cierres viales y autos varados en la capital de Nuevo León y en el área metropolitana, es lo que informa el ABC de Monterrey. Y el informador de Guadalajara, el IMSS ordena auditoría y separa directivos por la lamentable muerte de estos neonatos en el Centro Médico Occidente de Jalisco. Por último, el tema que destaca la prensa estadounidense, el caso de la Universidad de Cornell. Dice el New York Times que la gobernadora Kathy Hochul designó a Letitia James, la fiscal general de Nueva York, para investigar la denuncia de violación multitudinaria en esta universidad. Y el Washington Post tiene una columna que titula las tres palabras más escalofriantes de los mensajes de texto de este caso de violación en Cornell. En español, el mensaje que se enviaron estos jóvenes a través de Snapchat se traduce a "la tienda sigue abierta". La tienda a la que se refiere este estudiante era la joven que fue violada por al menos 7 miembros de esta fraternidad. Lo más destacado de la prensa este viernes, Mario.
10: Sí, ahí ya Letitia James como fiscal especial del caso. Es una fiscal dura, esperemos que se llegue. Y la justificación de la escuela, ¿no? Sí, pues lo suspendimos, les dijimos que rectifiquen.
9: Les dijimos que escribían un ensayo por lo que habían hecho.
10: Tremenda, tremenda. En fin. Oye, y este caso, ayer sí, Aeroméxico publicó un comunicado. Lo destacan algunas algunos medios de comunicación, como La Jornada, que dice: hackeo Aeroméxico expone datos de pasaportes, nombres y fechas de nacimiento, uh-huh, pero no datos financieros. Eso es lo que aclara Aeroméxico, que efectivamente no se expusieron los datos bancarios, que en algunos casos están en los programas de lealtad de la aerolínea, pues ahí se ingesta pues, obviamente la información financiera. Algunas tarjetas de crédito dicen, uh-huh, que esos no se vieron vulnerables, pero vulnerados. Y que sí, es algo muy reciente, porque había especulación de que si esto surgió hace años. No, parece que el 18 de septiembre de este año, uh-huh, nuestra área de ciberseguridad, como parte de sus actividades de monitoreo, tuvo conocimiento de una publicación en Telegram en la que un tercero ajeno a Aeroméxico ofrecía ilícitamente en la venta de una supuesta base de datos de clientes de la compañía. Esta situación posteriormente fue reportada por la Secretaría a la Secretaría de Anticorrupción y, uh-huh,

0: parte de la comunidad allá en Torreón. Cristian Estrada nos tiene la información. Adelante, Cristian.
1: ¿Qué tal, Mario? Amigos de Enfoque Noticias, los saludo desde Coahuila para darles a conocer esta lamentable tragedia que ocurrió el día de ayer por la mañana en la Escuela Secundaria General número 13, ubicado en el ejido La Unión, donde dos hermanos, exalumnos de esta institución, asesinaron a la subdirectora y también dejaron a cuatro personas lesionadas. Estos hechos se registraron luego de que estos dos hermanos ingresaron al plantel por la puerta principal y de acuerdo con las primeras investigaciones, accedieron a esta institución tras ser confundidos como alumnos. La víctima mortal fue identificada como Neddy Edith Narváez González, de 56 años, quien se desempeñaba como subdirectora. Y bueno, pues el fiscal general del estado, Federico Fernández Montañez, dio a conocer que estos dos hermanos se vieron influenciados para cometer estos actos por medio de grupos de redes sociales que incitan a cometer actos de violencia.
2: En las primeras declaraciones de estas personas advertimos que es gente que trae un contexto muy delicado de desintegración familiar. Son hermanos gemelos, prácticamente con la misma fecha de nacimiento, y que dentro de sus pertenencias y dentro de sus primeras declaraciones hablan acerca de buscar pertenecer a grupos y de idolatrar figuras que ni siquiera son figuras nacionales, que son figuras que ellos consideran figuras a seguir, que en algún momento de la historia de otros países llevaron a cabo ataques como estos. No es un contexto de un ataque a la sociedad coahuilense, no es un ataque a un directivo, a personal docente, a alumnos. Es un tema que ellos traían incluso en sus pertenencias como figuras a seguir y que deseaban pertenecer con estas figuras. Evidentemente, el contexto de desintegración familiar.
1: Pues bien, Mario, amigos de Enfoque Noticias, los dos jóvenes fueron sometidos después de la agresión y entregados a las autoridades de la fiscalía, quien los mantiene bajo resguardo, además de que, bueno, pues se ha precisado que las armas utilizadas fueron justamente armas blancas, al igual que una serie de cohetones o petardos. Esto de acuerdo a las evidencias y las primeras declaraciones. Mientras avanzan las investigaciones, también pues se ha precisado justamente pues el grado de planeación del ataque y también el interés de los detenidos en protagonizar este tipo de agresiones y difundir sus actos a través de redes sociales. Es nuestro reporte, Mario, amigos de Enfoque Noticias desde Coahuila.
0: Vaya, pues gracias, Cristian. Y en Querétaro, un estudiante de secundaria ubicada en la capital del estado atacó a varias personas. Estrella Álvarez, adelante.
3: ¿Qué tal? ¿Cómo estás? Muy buenos días. Efectivamente, un joven de aproximadamente 13 años, estudiante de la Escuela Secundaria Esperanza Cabrera, ubicada en la colonia Paseo de San Miguel, en la capital de Querétaro, pues atacó durante la tarde de este miércoles a personas que se encontraban dentro de la misma institución educativa. En este mismo sentido, un menor de edad, otro estudiante, así como tres personas de administrativas, resultaron gravemente lesionadas. De acuerdo con la coordinadora general de la Unidad de Servicios de Educación Básica en el estado, Irene Quintanar, estos son trabajadores administrativos, es decir, una intendente que intentó quitarle de alguna manera el arma blanca que traía, así como también una subdirectora y una prefecta resultaron con lesiones y un menor de edad. Afortunadamente la prefecta recibió atención en el lugar y no requirió hospitalización, pero sí las otras tres personas que se encuentran graves pero estables. De acuerdo con la propia funcionaria, desde el momento en que se activaron los protocolos de emergencia, la comunidad educativa recibió atención y acompañamiento, además de la intervención de manera inmediata de la Secretaría de Seguridad Pública Municipal. Precisó que en este mismo sentido están, pues de alguna manera, recibiendo atención esta institución educativa y están planificando cuáles serán las acciones a seguir en los próximos días. Por lo pronto, lo que fue ayer y hoy, pues fueron suspendidas las clases en esta institución educativa. El día de ayer sostuvieron reuniones precisamente con el sistema DIF, algunos padres de familia, para determinar pues la contención emocional para los menores, para los otros estudiantes. Por lo pronto se negó a señalar si pudieran tener o pudiera haber sido esta acción parte de algún reto, pues algún reto viral, o bien pudiera haber sido por una situación de venganza hacia una persona en

0: específico. Pero escuchemos lo que menciona la coordinadora de USREC.
1: Para estar con los familiares del menor, y también me trasladé al ISSSTE para estar cercana a nuestras compañeras que están hospitalizadas.
2: ¿Cuál es el reporte médico de ellos? ¿Están fuera de peligro?
1: Ellos están estables, están fuera de peligro. Todavía hace un momento hablamos con sus familiares, hablé con ellas. Y han estado ya en recuperación. Si todo va bien y va fluyendo el tema de toda esta recuperación, me dice la doctora Martina que podrán estar dadas de alta en 2 o 3 días.
0: Y bueno, no, todavía las autoridades mencionaron que pues no se considera el llamado operativo Mochila porque pues es contrario a los derechos humanos de los propios menores. Es la información que tenemos.
3: Muy bien, gracias, gracias Estrella. Bueno, pues estaremos, algo está pasando con nuestros jóvenes. Hemos hablado mucho de la salud mental y creo que es un tema que debemos poner en el centro, todo esto que está pasando. Son las 6 de la mañana, 27 minutos. Te quiero recordar que está nuestra línea abierta de WhatsApp, 5585-775574. Le repito, 5585-775574. Me escribe por ahí, dice, ay señor Mario, transpira odio hacia el mejor presidente que hemos tenido. Bueno, no tanto como odio, de hecho creo que soy de los que menos he hablado del tema, y digo, ayer le dediqué algún tiempo al regreso de Andrés Manuel López Obrador a la plataforma, digamos a las redes sociales, porque ahí ha estado, ¿no? Dice que escribiendo, y no es odio, simplemente es, pues sí, el cuestionamiento de por qué no le dedicó algunas líneas en 1 hora y media que habló, 1 hora 20 minutos, a situaciones complejas que requieren de respuestas por parte de su administración. Y no, mejor pintó un país que él ve, que él quiere ver, y el que se ha encargado de difundir, que un país polarizado, pero el que dice que es feliz y que está muy bien y que somos, pues no, creo que hay muchísimos problemas que están ahí, y de los temas que importantes del crimen organizado y todo eso, pues no dedicó ni una reflexión al respecto. Creo que hubiera sido bueno, un buen momento. Me parece que también es una operación, una aparición muy calculada, se da en un momento muy específico, y que sí habla un poco de ese protagonismo que tiene López Obrador. No deja a la presidenta ni siquiera festejar sus 2 años, él aparece y entonces obliga a todo el mundo a hablar de él a los 2 años de la administración de Claudia Sheinbaum. No es su aniversario, pero él lo dijo así: estoy aquí celebrando casi mis 2 años de haber dejado la presidencia. En fin, y ya, si es el mejor presidente de la historia, el peor, o el más traidor, o como usted lo quiera ver, pues eso ya es una cosa absolutamente personal, por supuesto. 6 de la mañana, 29 minutos, regresamos.
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7: Pues sí, amigos de Enfoque Noticias, a lo largo de todo este mes de septiembre, usted ha escuchado unas cápsulas que tienen por obligación el invitarnos a vacunarnos, ¿sí? Porque el neumococo nos está asediando. En esta época en la que las lluvias nos sorprenden a cada instante, y está aquí acompañándonos en cabina el doctor Antonio Arista Viveros. Él tiene como especialidad infectólogo en pediatría. Doctor, qué gusto saludarle y qué bueno que nos acompañe en este día.
8: Un placer estar aquí con ustedes y muchas gracias.
7: Cuéntenos acerca del neumococo, ¿por qué tenemos que tener tantas precauciones, tanta prevención y sobre todo en esta época con los cambios de clima?
8: Bueno, el neumococo es una de las bacterias más importantes, no solamente en México, sino en el planeta. Una persona, niño o adulto, muere cada 15 segundos nada más por esta bacteria y es capaz de producir infección respiratoria, principalmente neumonía, y este neumococo puede irse a otros sitios como el cerebro y provocar meningitis, como en el hueso y provocar osteomielitis, pero principalmente neumonía, que eso es lo que afecta más, principalmente en los extremos de la vida, mayores de 50 años y menores de 5 años.
7: Y en este sentido, ¿cómo podremos, digamos, distinguir o diferenciar entre una simple gripa con una cuestión que ya es mucho más seria?
8: Claro que sí. Hay varios síntomas que nos avisan que algo no anda bien, principalmente tos, fiebre, mal estado general, decaimiento sobre todo y dificultad respiratoria.
7: Eso.
8: Esto nos está dando la alarma de que hay un proceso infeccioso. La mayoría de las infecciones son de etiología o de causa viral. Cuando son de causa viral, incluso también se pueden complicar hacia el neumococo, porque el neumococo puede hacerse cargo también de estas infecciones. Así que el fiebre, malestar, sobre todo en los adultos mayores, porque son ya diferentes.
7: Ay, ay, ay.
8: Y hablando de adultos mayores, vamos, su inmunidad va deteriorándose al decirle que caen en inmunosenescencia. ¿Qué significa? Que la inmunidad envejece y ya no se defiende como en los buenos tiempos.
7: Eso. Pero si es una persona que hace ejercicio, si es una persona que de pronto pues tiene un estilo de vida saludable, ¿no? Que se alimenta bien, ¿con eso es suficiente?
8: No, definitivamente. Es muy bueno eso que me menciona. Eso le va a dar calidad de vida a esa persona. Sin embargo, la prevención se puede hacer con vacunas. Y no solamente de neumococo, también influenza. Las personas adultas tienen que estar vacunadas. Hay vacunas para ellos. El ponerles la vacuna, por ejemplo, de neumococo e influenza incluso, es recordarle a nuestro sistema inmune cómo nos defendemos, cómo nos defendíamos en nuestros buenos tiempos.
7: Eso es. Oiga, doctor, ¿esto tiene que ser cada año o cada cuándo debo vacunarme o estar pendiente de esta línea de vacunación?
8: Bueno, principalmente en invierno, pero con la ventaja de la vacuna del neumococo, es una vacuna nueva con 20 serotipos diferentes, o sea, 20 diferentes neumococos que provocan enfermedad, y la ventaja de esto que es una aplicación al año.
7: Qué bueno.
8: Y nos olvidamos de ello.
7: Eso, entonces pues hay que estar al pendiente y tener siempre lista nuestra cartilla de vacunación, saber en qué momento nos han vacunado, ¿no?
8: Muy buen consejo, mucha gente no tiene cartilla de vacunación, pero son gratis, es el sector salud.
7: ¿Sí?
8: Y es una buena, una excelente guía para ver qué nos falta y qué podemos prevenir. Sale mucho más caro tratar estas enfermedades que prevenirlas, y se pueden prevenir con vacunación.
7: Oiga, ahorita que dijo el sector salud nos da esta cartilla de vacunación, pero si yo me quiero ir a vacunar en una farmacia, ¿también lo puedo hacer?
8: Claro que sí, pero en ese caso la vacuna del neumococo es gratis en el sector salud. O sea, no hay pretexto. No hay pretexto para que podamos prevenir estas enfermedades. Porque una infección por COVID, una infección por influenza, se puede complicar el neumococo y eso nos puede costar la vida.
7: Pues ante cualquier duda, siempre consultar al médico, ¿verdad?
8: Definitivamente. Es muy importante llevar nuestra cartilla de vacunación y mostrársela a nuestro médico. Él nos va a recomendar, sobre todo por nuestra edad, por nuestra condición física, nos va a recomendar las vacunas. Aquellas personas que fuman, que toman, que son cirróticos, que tienen comorbilidades, diabéticos, hipertensos, son los que más necesitan la vacunación.
7: Híjole, y los mexicanos tenemos todos esos problemas, ¿verdad?
8: Así es, cuando me dice, oye, ¿vas a ver a un adulto normal? Pues sí, es diabético, hipertenso. Oye, eso no es normal, pues es que todos están así.
7: Sí, es cierto, tiene razón, doctor.
8: Por las condiciones de nuestro país y como somos, pues estas comorbilidades están con nosotros. Entonces tenemos que ayudarle al menos a nuestro sistema inmune que se defiende contra el neumococo.
7: Muy bien, no hay que tenerle miedo. Mejor seamos precavidos y vacunémonos. Muchísimas gracias, doctor.
8: Muchas gracias.
7: Gracias. Nosotros seguimos con más aquí en Enfoque Noticias.
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10: Hola Martín, muy buenos días.
11: Mario, ¿qué tal? Buenos días. Fabi, buenos días.
12: Muy buenos días, Martín.
11: Y en este cierre de semana, Mario, parece que las cosas mejoran. La encuesta del Banco de México entre analistas del sector privado, 42 grupos de análisis y consultorías son solicitadas su opinión por parte del Banco Central. Vieron una mejora, Mario, afortunadamente para el cierre de este 2026. La economía mexicana crecería, según esta última encuesta, al mes de septiembre 1.4% desde el 1.25%, pero también cuando se le pregunta a los especialistas cómo están viendo el clima de negocios, si es buen momento para invertir, este porcentaje, que en agosto fue del 0%, para septiembre ya se ubicó en 10%, es decir, ya están viendo una mejora al cierre del año, prácticamente en este último cuatrimestre, de posibilidades de que se inviertan. Mejoró también la expectativa para la inflación, bajará, se ubicará en 3.8% al cierre del año, y el tipo de cambio sobre 17 pesos con 57 centavos. El anterior pronóstico era 17.54, se mueve 3 centavos arriba, pero yo creo que la encuesta que viene, ¿no?, la de octubre, ya va a reflejar esta volatilidad que vimos al cierre de septiembre y en el inicio de este mes de octubre en el tipo de cambio. Lo ha llevado a niveles de los más altos en lo que va de este 2026, Mario.
3: Sí, porque sí ha variado bastante, muy poco tiempo, ¿no? Y eso llama la atención. Ahorita estamos hablando con un dólar en 18.20 aproximadamente, incluso ayer se fue más para arriba.
11: Sí, ayer cerró en operaciones al mayoreo, el último dato que se registró fue de 18.30. Uh-huh. 18.30 en operaciones al mayoreo, el del Banco de México cerró en 18.36, el dólar fix ahora está bajando el precio del dólar sobre niveles de 18.24, lo que estamos viendo en este momento. Más adelante analizaremos este tema del mercado cambiario, Mario. Una vez más, pues hay que seguir revisando qué es lo que sucede con él. Ahora, si te parece, vamos a hablar con mi compañero Ernesto Gloria, porque dice Marcelo Ebrard, quien se encuentra ya en los Estados Unidos, que ahora sí ya está a punto de alcanzarse el acuerdo final de los aranceles en la revisión correspondiente a este año del T-MEC.
3: Uh-huh. Vamos, Ernesto, ¿cómo estás? Adelante.
10: Muy bien, Mario, Martín, auditorio de Enfoque, muy buenos días a todos. Y precisamente ante la insistencia de algunos sectores para apresurar las negociaciones del T-MEC y en especial llegar a un acuerdo con los Estados Unidos, el secretario de Economía, Marcelo Ebrard, recordó que mientras la postura de hace más de un año de parte de la administración Trump era un arancel generalizado a todas las exportaciones mexicanas, hoy nuestro país conserva la mejor posición, dijo, relativa frente a todas las naciones. En videoconferencia desde Milwaukee, Wisconsin, dijo que la dependencia, más que una fecha fatal, busca conservar esa posición de privilegio, pero acotó, se seguirá trabajando para mejorar lo que aún está pendiente. Vamos a escucharlo.
12: El punto en el que estamos es que México tiene la mejor condición respecto a todos los demás países. Entonces, evidentemente hay un acuerdo, y no es tan parcial, es un acuerdo. A veces pensamos que el acuerdo es que ya se firme la revisión del tratado, que ya termine algo, quieres tener una fecha. Pero la verdad de las cosas es que México hoy tiene la mejor posición. Entonces, ¿qué nos queda pendiente? Lo primero que hay que tener claro es que sí hay un acuerdo. Si no tuviéramos ese acuerdo, ya nos habrían puesto vencido en todo, ya no tendrías tratado, etc. Entonces, México tiene una condición muy favorable. Necesitamos reducir 232 en acero y vehículos, y necesitamos que en el sistema que implementa Estados Unidos, que todavía está por verse qué otras cosas van a hacer, nosotros mantengamos esa posición favorable, la más favorable.
10: Y bueno, el funcionario, quien acudió a la reunión del G20, donde las naciones que lo integran representan el 89% del PIB mundial y el 77% del comercio internacional, dijo que ante este grupo, bueno, pues se planteó la defensa de las empresas y el empleo en nuestro país. En medio de este cambio de orden económico impulsado por Estados Unidos, apuntó que estos escenarios sirven no solo para presentar los puntos de vista, sino para llegar a acuerdos y defender los intereses de México. Ebrard Casaubón explicó que en ese encuentro se habló de la capacidad excedida del acero. Explicó que se hizo un plan de trabajo con el que se dará trazabilidad a ese insumo, lo que dijo será benéfico para nuestro país. Lo escuchamos.
12: Aquí la base de todo esto es tener trazabilidad. O sea, ¿dónde se hizo el acero? ¿Dónde se fundió? O sea, poder identificar eso. Si no puedes identificar eso, entonces no tiene ningún sentido hablar de que vamos a controlar sobrecapacidad y poderlo, pues digamos, verificar. También la otra es, eso te permite evitar la triangulación. Esos dos fenómenos va a ser favorable a nuestra industria, porque entonces podemos evitar que estén participando en el mercado con triangulaciones o precios por debajo, incluso de inventario. Entonces, por eso nos importa mucho el asunto, y este framework o programa va a ayudar a acercarnos a esa posición. Entonces, creo que es favorable para México.
10: Finalmente compartió que sostuvo encuentros con autoridades norteamericanas como el embajador Jameson Greer, así como contrapartes de la India, Canadá y la Unión Europea, entre otros. Ese es el reporte que les tengo.
3: Gracias, Ernesto. Pues bueno, parece
10: que
3: hay esperanza, que vamos bien y que ojalá cierre todo esto.
11: Y decía Ernesto Gloria que se ha comentado mucho, o sea, planteado la necesidad de que se resuelva ya esta revisión del T-MEC, Mario, porque las empresas están detenidas. muchas empresas asiáticas.
3: Pues no están tan detenidas, ahorita ya ves que estamos rompiendo récords de exportaciones a todo lo que da.
11: Sí, pero en general tus planes para el siguiente año, bueno, sí, pues no han avanzado, ¿no? Estás a la espera de qué va a pasar, totalmente, si cómo vienen los aranceles y si se va a resolver. Entiendo que no es fácil negociar con Estados Unidos actualmente.
3: Pero creo que es una buena señal el hecho de, por ejemplo, que a pesar de aranceles, lo que ha dicho Ebrard tiene razón, es decir, de no es el consuelo, pero hemos sido los más beneficiados, ¿no? Incluso en la política arancelaria. Entonces eso es una buena señal, como diciendo, bueno, a pesar de todo, México sigue siendo el principal socio comercial.
11: Totalmente,
3: de Estados Unidos.
11: Le seguimos vendiendo y comprando más a Estados Unidos que cualquier otro país. Oye, rápidamente déjame hacer referencia a la crisis que vive la empresa Nike. Esta empresa, porque ayer Elliot Hill, el director ejecutivo de esta empresa, anunció despidos en todas las áreas de esta, de este corporativo, de esta famosa marca a nivel mundial. Para que tengas referencia, ayer la acción de esta empresa cerró en $35.40 en el Nasdaq, pero en el 2021 el valor de esta acción era de $179 y ayer $35. Mario, ¿qué ha pasado? Esta empresa decidió en algún momento romper relaciones con distribuidores y tiendas minoristas tradicionales, prefirió decidir la venta a través de sus canales y su aplicación móvil. Sin embargo, esto provocó un vacío en las tiendas de minoristas, donde la gente llegaba y no veía sus modelos y prefería otras. A esto le sumas una serie de errores en la estrategia a nivel internacional, la caída de ventas en Asia, China es un mercado muy importante, y también la pérdida de algunas figuras. Recientemente Kylian Mbappé terminó su contrato con esta empresa, no lo renovó, se fue a la marca suiza On, y también el surgimiento de empresas que ya tenían una tradición y que pues invirtieron una gran cantidad, como New Balance, y también por ahí la confirmación de Adidas en el mercado. Este es un reflejo, Mario, de cómo estos corporativos gigantes con presencia a nivel mundial, de repente también son vulnerables a los cambios en la tendencia de compras.
3: Pero no es la primera vez que Nike está en problemas, ¿eh?
11: Sí.
3: Vienen arrastrando varias crisis y reestructuraciones y alianzas y colaboraciones también para sus diseños multimillonarios que no funcionan y que ahora con el rapero y son, bueno, todo ese tipo de cuestiones, pues le ha cobrado factura.
11: Se ha llegado, en su momento se llegó a hablar recientemente, esto tiene en el último mes la posibilidad de una quiebra, sin embargo no, porque los números a final de cuentas le han venido resolviendo, la deuda no es tan elevada, y lo que ha iniciado justamente Elliot Hill es justamente un replanteamiento de toda la estrategia de negocios, de toda justamente la forma en la cual se van a modificar su esquema actual de ventas. De hecho, la firma salió del prestigioso índice Standard & Poor's. Después de 18 años de estar ahí, lo quitaron porque pues ya la cotización de la misma no es tan atractiva. Así es que reitero, es un ejemplo de cómo también estos grandes corporativos mundiales han ido enfrentando estos escenarios de crisis, como tú señalas, que ya lleva varios.
3: Ya. Oye, y por otra parte, cosa que no habíamos comentado, ya se consolida la adquisición, se autoriza incluso judicialmente la adquisición de Paramount sobre Warner Brothers Discovery, $110 mil millones. Y se había frenado por toda la resistencia que pusieron al menos 22 estados de Estados Unidos, fiscales, habían puesto una demanda diciendo que esta iba a alterar completamente el mundo de los contenidos, afectando a la industria, a los escritores. Finalmente se llegó a un acuerdo, parece que van a estar dando dinero para los estados. California era el principal, y California está Hollywood, obviamente, pues era importante, tenían algo que decir. Se llegó ya a este acuerdo y parece que van a poner cláusulas dentro del acuerdo de compra para propiciar más producciones locales, no tratar de que la inteligencia artificial también, que es un tema, no domine al sector de los contenidos y todo este tipo de cuestiones, que genere trabajo, todo esto. Pero es una megafusión que va a tener repercusiones para el consumidor, pues, probablemente, ¿no? Lo veremos ya en alguna aplicación nueva, que ya te vas a deshacer de HBO, no sé, yo qué sé, vas a tener que comprar otra, deshacerte de la... No sé, ya sabes, ese tipo de cuestiones que hay, pero es un catálogo enorme que compra Paramount de HBO y estudios y todo, parte del conglomerado.
11: Esperemos que sea para bien y que no se monopolice este tipo de contenidos, Mario,
3: porque
11: ahí empiezan a manejar precios, empiezan a manejar paquetes, condiciones que la mayoría de las ocasiones no son favorables al consumidor. Veremos cómo afecta a México, ¿no? Este acuerdo que tú señalas es en Estados Unidos, pero finalmente con las filiales o la presencia que tengan en el país, algo habrán de modificar y ojalá que no sea para afectar al consumidor.
3: Sí, sí, sí. Sí, lo que buscan desafortunadamente las empresas es mayor rendimiento todos los días, crecimiento día tras día, crecimiento, más cifras, más, y eso pues yo creo que va a tener una implicación directísima.
11: Y muchas veces a costa del consumidor, ¿no?
3: Sí.
11: Esperemos que no.
3: Nos escribe, nos dice, además de Nike, hay otras empresas emblemáticas en problemas como McDonald's y Starbucks, ya lo hablábamos, por ejemplo, en el caso de Starbucks, de esta cierre de tiendas en Norteamérica, Estados Unidos y Canadá particularmente. Son pocas tiendas, pero están reestructurando. Tienen deuda también.
11: Les ha cambiado mucho el escenario de compra. Seguiremos, por supuesto, analizando este tipo de situaciones de los corporativos, Mario.
3: Muy bien, gracias por tu comentario.
11: Regresamos.
3: Gracias. 6:47 a.m. Regresamos.
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3: Javier, ¿cómo estás? Qué
22: bien,
3: gusto.
22: Estoy bien, gracias Mario. ¿Qué tal Fabi? ¿Cómo están? Buenos días.
23: Buenos días.
22: No había llegado tu sección y ya tienes aquí algunas preguntas de los radioescuchas que amablemente nos preguntan.
3: Pregunten.
22: ¿Qué pasó? Confianza. Nos dice Dulce, ¿qué pasó con el berrinchazo de Aaron Rodgers?
3: Híjole, sí, venimos de berrinche en berrinche, ¿no? Antier el de Cristiano Ronaldo y ayer el de Aaron Rodgers.
22: ¿Qué pasó?
0: Una pataleta. Bueno,
22: otro cuarentón.
0: Sí, otro cuarentón. Justamente los cuarentones que andan muy rebeldes. Lo de Aaron Rodgers ayer fue que durante el partido, el equipo de hecho acaba perdiendo en un duelo interesante ante un rival divisional como es Cleveland. Y en algún momento que las cosas no funcionan. De hecho, Aaron Rodgers, cuando las cosas no funcionan, cuando un receptor deja caer una pelota, se enoja, hace muecas y no esconde su frustración. Ajá. Y por ahí hasta y tira unas miradas así como de coraje. Bueno, pues ayer igual, el equipo iba perdiendo y le grita a su entrenador en jefe, a Mike McCarthy, con quien tuvo la relación de head coach y quarterback hace más de 10 años, cuando incluso ganaron un Super Bowl. Bueno, se conocen bien. Mike McCarthy no enviaba la jugada, él es el encargado de enviar las jugadas ofensivas. Uh-huh. Se tardó en enviarla y se escuchó, o se alcanzó a leer y escuchar, como dice, manda la jugada, caramba, ¿no?
22: Así, caramba, dijo.
0: Caramba, caramba, sí, es que le gusta mucho el castellano. Y Mike McCarthy le dijo, eres un... ¡Bruit! O sea, no alcanzó a escucharse, Aaron no lo escuchó, pero sí se escuchó en la transmisión.
22: Así se lleva.
0: Sí, es como los matrimonios antiguos, ¿no?
22: Así es.
0: Que se llevan así, bueno, espero que no todos. Pero en el caso de ellos, sí. Y acabó perdiendo el equipo de Pittsburgh. Duelo divisional muy importante, la victoria de Cleveland, justo por eso. Ganar siempre es importante, pero más cuando le ganas a un rival directo como es el equipo de Pittsburgh. Ya con esto arrancó la semana 4. Pero déjeme que les cuente.
22: Me cuesta trabajo ver a Aaron Rodgers con Pittsburgh. Todavía. Yo sé que ya paseo, me cuesta, porque sí, lo tengo tan identificado con Green Bay.
0: Con Green Bay.
22: Sí, totalmente.
0: Protagonizó grandes partidos, grandes partidos. Sí. Ya está en la parte final de su carrera, no tiene movilidad, tiene todavía un buen brazo, tiene una gran experiencia.
22: Y mucho genio.
0: Y el genio que se ha ido recrudeciendo. Creo que así pasa, ¿no?
22: Estaba muy enojado.
0: Cuando estás enojado, cuando tienes ese tipo de personalidad y te vas haciendo mayor, te vuelves más... Sí, ¿no? Básicamente.
22: Más
0: se empeora el carácter.
22: Sí.
0: Creo que es lo que le está pasando a Aaron Rodgers. Oigan, pero por otra parte, pues nada, que ya se armó la gorda. Ya se armó la gorda, ahora sí. Porque resulta con que, poniendo un poco de contexto en lo que pasó con el Manchester City y esta sanción, vamos a recapitular rápidamente, la UEFA tiene un reglamento muy específico en el cual no puedes gastar como equipo, no puedes gastar más de lo que ingresas, ¿no? Básicamente. Si gastas más de lo que ingresas, es que alguien te está financiando. Alguien está pasando por debajo de la mesa dinero para hacer compras de jugadores. Bueno, durante 9 años, del 2009 hasta al 2018, se identificaron transacciones por más de 1,000 millones de euros que estarían fuera del reglamento.
22: Ay, no más.
0: Entonces, es una investigación, 115 cargos, ayer lo comentamos, o antes lo comentamos, y tenía hasta hoy el Manchester City para desahogar pruebas. Mismas que hizo ayer a las 7 de la noche, tiempo local, envió esas pruebas, envió esos documentos, no sabemos qué contengan estas pruebas o estos documentos, pero en ellas apela o alega su inocencia, básicamente el Manchester City. Se van a revisar estas pruebas que presenta el Manchester City y en unos 5 días más tendremos alguna resolución, pero una sanción definitiva vendría hasta más tarde. Lo cierto es que donde creo que las cosas se han complicado es en los siguientes 2 puntos. Resulta que Emiratos Árabes Unidos ya avisa, no a la Liga Premier de Inglaterra, avisa al Reino Unido en reducir su inversión en el país en función de las sanciones al Manchester City. Recordemos que este equipo de Manchester City pertenece justamente a un país, tal y como ocurre, por ejemplo, con el PSG y Qatar, ¿no? Bueno, pues ya avisó. Si hay sanciones, en la medida que vengan las sanciones de la Liga Premier hacia el Manchester City, así responderá Emiratos Árabes, retirando inversiones en Reino Unido. Ya escaló un tema estrictamente, bueno, ni era deportivo porque era fuera de la cancha, pero era con trampas. Y en ese lapso, en esos 10 años, el equipo del Manchester City logró un total de 10 campeonatos, entre otros 3 títulos de la Liga Premier de Inglaterra. Vamos a ver en qué termina este asunto, pero vaya situación en la que se ha ya puesto este tema sobre la mesa y del que seguirá creciendo mucho más. Comentar rápidamente, Mario, amigos de Enfoque, que ayer ya se definieron los partidos de la siguiente ronda en el béisbol de Grandes Ligas, donde pues se ha definido que el equipo de Chicago enfrentará a Cleveland. El partido entre Filadelfia y Atlanta se llevó a cabo el día de ayer, y con esto, bueno, pues ya ganó Atlanta a Filadelfia. Atlanta va contra los Dodgers, los Yankees van contra un rival divisional como son los Reyes de Tampa Bay y San Diego, que va contra Milwaukee. Y ya llegó, por si estaban con el pendiente, la selección mexicana de fútbol a Glendale, Arizona, para el partido del día de mañana contra la selección de los Estados Unidos. Un partido que es amistoso, pero contra Estados Unidos hay una gran rivalidad, y usted lo sabe. Sí.
1: Oye, más adelante le entramos al béis.
0: Entrémosle.
1: Sí, porque está bueno, ¿no? Ya, Dodgers va por su tercer campeonato.
0: Sí, sí, sí, sí.
1: Qué cosa.
0: Sí, está a un nivel, está jugando a un nivel desde hace ya años, desde que ganó con Julio Urías, ¿te acuerdas? Hace 5 años, sí, 6. Sí,
1: qué triste historia.
0: Qué triste la forma en la que terminó Urías, pero sí.
1: Pero ahí están los Yankees también.
0: Ahí están los Yankees.
1: Los otros grandes de regreso también. Atlanta.
0: Atlanta, los paramos Atlanta, que también ha sido un equipo de época. Sí. Cierto, cierto.
1: Bueno.
0: Pues gracias, Mario.
1: Gracias, Javier. 6:56. La Fiscalía de Nuevo León investiga el multihomicidio registrado en el municipio de Montemorelos. La indagatoria apunta a que fue perpetrado por la madre de los menores, quien posteriormente se habría quitado la vida. Juan Teniente, cuéntanos, adelante, ¿cómo estás?
2: ¿Qué tal, Mario? Como tú lo señalas, muy buenos días, como tú lo señalas, la Fiscalía, de acuerdo a los registros periciales que se recabaron ese día, tanto los tres niños como la pareja de Cintia, de 28 años, inclusive ella, los impactos de bala que la Fiscalía ha recabado son una calibre 38, la cual se encontraba al interior del vehículo de alta gama de esta joven, que también se dedicaba a ser influencer en la zona citrícola de Nuevo León. Ahí la Fiscalía pues está tratando de indagar un poco más en ese aspecto, debido a la localización de esta arma durante el levantamiento del cuerpo de ella y de su hijo menor de 3 años que estaban en esta unidad. Además, no confirmado, pero de acuerdo a las mismas autoridades extraoficialmente, al interior del domicilio había un niño más, amigo del hijo de Cintia, de 11 años, que se quedó a dormir ese día con ellos, y él se escondió dentro de la casa al escuchar la problemática que ya todos saben, y de esta manera logró escapar con vida, y él ha sido un referente sobre estas investigaciones y sobre esta confirmación, aparentemente, con lo que dijo ayer el fiscal Javier Flores Saldívar. Escuchemos lo que la autoridad dijo el día de ayer por la tarde.
6: Son 4 personas fallecidas, aparentemente victimada por la madre. Se realizan primeramente la privación de la madre, la pareja y de los 2 menores, y posteriormente sale y victima al menor y después se priva de la vida. Podemos decirles respecto a las investigaciones que hasta el momento tenemos, que es un calibre 38 de una pistola automática, la identidad de los menores, la causa de las muertes, los casquillos coinciden, el ubicado donde se priva de la vida la señora, con los diversos oxisos que se encontraban en el domicilio. Destacar la rápida respuesta que hubo por parte de las autoridades investigadoras, en que a partir de que se tuvo conocimiento de esos hechos, en menos de hora y media ya se habían descubierto las otras causas o los otros fallecimientos de personas.
2: Bien, Mario, pues ahí escuchamos al fiscal lo que es respecto a estas investigaciones. Solamente falta confirmar sobre la autopsia si la mujer tenía algunos indicios de haber consumido alcohol o algún estupefaciente para haber cometido este multihomicidio, Mario, en la zona del municipio de Montemorelos.
1: ¡Qué terrible! ¡Qué terrible, Juan! ¡Qué historia nos estás contando! Esas historias, pues que no son nuevas en Nuevo León, ¿no? Hemos visto casos así terribles de parricidios.
2: Sí, no es la primera vez que sucede así, Mario, no es la primera vez. Y pues esto es muy lamentable, porque a muy corta edad, con un ella pues tenía pues bastante dinero, porque inclusive era prestamista, era influencer. Algo sucedió en el entorno familiar que lo provocó, pero bueno,
1: ya ¿qué puede suceder para o sea, no, digo, lo decimos desde acá, ¿no? ¿Qué te puede suceder para que tomes una decisión de ese tamaño? Es ahí donde volvemos al tema de la salud mental. Insisto, no es nuevo, ¿no? Tal vez nos estamos dando cuenta más de las afectaciones que puede tener un problema mental, un desorden, un mal momento, una vaya, yo creo que hay mucho todavía por investigar y por explicar. Pero te agradezco mucho, Juan, gracias.
2: Estamos pendientes y nomás para la gente que transita de Saltillo a Monterrey, de Monterrey a Saltillo está cerrada la autopista debido a las consecuencias de las lluvias, un accidente muy fuerte durante la madrugada, sí, que mantiene cerrada esta vía de conexión con el vecino estado de Coahuila.
22: Bueno, pues gracias, Juan.
2: Buenos días.
22: Pues llovió por muchas partes del país, estamos viendo el otro extremo de la frontera, no tanto en Nuevo León, sino también en Chihuahua, en Ciudad Juárez, una inundación tremenda. El río Bravo pues eso sí fue polo, producto de polo. Esto está sucediendo también en naciones muy fuertes en Estados Unidos, del otro lado de la frontera, pues obviamente el clima no conoce fronteras. Y la inundación fue muy grande allá en Ciudad Juárez. 7:01, regresamos.
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es corrupto. Bienvenidos al Callejón. Ya lo saben, a través de Calle 104.5, la radio con más variedad musical. Oye, ¿cómo les fue de agua, hombre? Que estuvo, llueve que te llueve. ¿Ya agarraron su canoa pa'l jale? ¿O en qué se fueron? Oye, estuvo bien gacho. Estuvo bien feo en distintas áreas de, pues, el área metropolitana. Así que, banda, vamos a tomarlo con calma. Vamos, obviamente, a tomar esto con precaución. Porque, bueno, va a seguir lloviendo. Así que, por favor, extremen precauciones. No rieguen la manteca desde temprano. Por favor, no se arriesguen. Así que si ven que está lloviendo, pues resguárdense, pues lleguen ahí a un establecimiento, a una tienda, lo que sea. No se arriesguen, por favor, porque luego le están hablando, María Julia, María Julia. ¿Ah? ¿Te acuerdas? Como la mole. Oye, bueno, vamos a iniciar este viernes, fin de semana, calle fin de semana. Siendo las 11:05 de la mañana, soy Roger, el Capi de León. Oye, pues vamos a seguir, Pedrito Bedartes en los controles, claro. Vamos a seguir, Pedrito, con los temas. Oye, los temas, ya, cállate, con los temas terroríficos. WhatsApp está activo, 81-24-30-104-5, porque todo el mes de octubre vamos a estar muy terroríficos. Ahora quiero que me digas, oye, esas películas de terror que marcaron tu infancia. ¿Qué película de terror marcó tu infancia y que dijiste, ay, mamachita, que no dormías, o sea, que viste y luego que tu jefa te regañaba porque decía, no veas películas de terror? Te valía gorro, estabas hasta las 11, 12 de la noche y luego estabas fregándole en la madrugada, que no te podías dormir, ¿verdad? Entonces, bueno, ¿qué película te acuerdas de terror, esa que no te dejó dormir por varios días? 81, 24, 30, 104, 5, así vamos a iniciar el callejón hasta la 1 de la tarde. Vamos a empezar con buena música, esto que suena. Es de Nicky Jam, se llama Hasta el Amanecer. Tú estás en Calle 104.5, la radio de la ciudad.

0: Él es...
1: ¿Qué onda? Oye, son las 11:13 de la mañana. Estás en calle 104.5, la radio de la ciudad. Dime qué películas de terror marcaron tu infancia. ¿De cuál te acuerdas? Oye, de las películas que marcaron, por ejemplo, mi infancia, Pedrito, fue la de... ¿cómo se llama? El títere, güey. Esas que están horribles, güey. Son las del títere. Pero bueno, vámonos. Vámonos con más música, Pedrito. Vamos con más música. Esto es algo a cargo de Edén Muñoz y Alfredo Oliva. Se llama Recuerdos en Común. Tú estás en calle 104.5. ¿Quiénes somos? La radio de la ciudad.

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1: Así sonaba ayer, Cuco, ¿verdad? Todos bien. Bien cabreados, güey, por la tormenta. ¿Cómo les fue de agua? Cuéntenme, 81-24-30-104-5. Estamos platicando de las películas de terror que marcaron tu infancia. Oye, de las películas de terror que de los chavos, güey, de los... Bueno, ahora ya chavorrucos, güey, la verdad es que no está tan chavo. Los chavorrucos de los 80s y 90s fue la de Pennywise, güey, la de eso, ¿verdad? Sobre todo la escena, güey, que ha quedado marcada y que todavía sigue, fíjate, ahora en redes sociales saliendo ahí, la del baño, güey, donde está y abre la regadera, ¿verdad? ¡Oh, hombre, esa cara! O sea, no podías dormir, güey, con la película. Y luego te la pasaban en dos partes en Canal 5, güey. O sea, no dormías toda la semana, güey, porque te pasaban la primera parte. Era en donde los chavillos, estaban chavillos, los que peleaban contra It o Pennywise o eso, como le quieras llamar. Y en la segunda era cuando ya estaban adultos y te digo, no dormías toda la semana, güey, te la ponían en dos partes, güey. Pero ahí estabas pegado a la tele, va. Para estar moliendo a las 3 de la mañana. Amá, no me puedo dormir. Oye, bueno, películas que marcaron tu infancia, obviamente de terror. 81-24-30-104-5, ¿de cuál te acuerdas?
2: Hola, Roger, buenos días.
1: ¡Qué ule!
2: Buenos y frescos días.
1: Oye, sí,
2: güey. Oye, pues la de Vacaciones del Terror, güey. Cuando la muñeca volteaba a verte así, a la cámara, y volteaba a ver a Pedrito Fernández. No, eso sí fue traumático de niño, güey.
1: No, las Vacaciones del Terror. Eso se veía la muñeca que estaba bien chafirula. La de Vacaciones del Terror. 81-24-30-104-5 películas de terror que marcaron tu infancia y no te dejaban dormir.
3: Películas que marcaban mi infancia, que sí me daba miedo. Hasta me dormía y me daba miedo. Los Muñecos Infernales con el Santo. No, esa estuvo matona, estaba fea.
1: Oye, es que esas yo no las conocí, güey, las del Santo contra las Momias. Y, oye, ¿cuántas películas tenía el Santo, güey? El Santo contra las Momias, el Santo contra los Vampiros, el Santo contra los Abogados, el Santo contra los Locutores. No, imagínate, güey. Era el Santo contra todo, ¿verdad? 81-24-30-104-5, ¿de qué película de terror te acuerdas que no te dejaba dormir? Oye, vámonos a más música. 11:20 de la mañana, estás en el callejón. Esto que sigue es de La Ley, se llama Mentira, en Calle, la radio de la ciudad.

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2: Oye, bueno, ¿cómo andas en este viernes 2 de octubre? Fíjate que ya vi en las colonias, Pedrito, todas las señoras empezaron a sacar ya los inflables, todos apestosos, ¿verdad? Que ya tenían de los años pasados, las decoraciones, las telarañas, eso son de cajón, pero esas eran naturales. Fíjate, las telarañas que vi, esas eran naturales, esas sí. Y fíjate, empieza la competencia entre las señoras Naid, güey, las que le dicen las pop-off, güey. ¿Sí has escuchado eso? Bueno, empieza la competencia que quién tiene la calavera más grande. Y que quién tiene el Halloween, la calavera más grande. Y mira, mi calabaza le cabe más que a la tuya. Ándale. Y empieza la competencia tanto en Halloween como en Navidad también, ¿verdad? Pero bueno, 81-24-30-104-5. Estamos hablando de las películas. ¿De qué película de terror te acuerdas que no dormías, que marcó tu infancia, que te dejó traumado? ¿Dormías? Y luego era un batallar para nuestras jefas, para nuestras pobres jefecitas, que íbamos a las 3 de la mañana. Amá, no dormí nada, no puedo dormir, pues ¿para qué anda viendo la película de Pennywise? Andy huerco mañoso. 81-24-30-104-5.
3: Yo por eso, después de esa escena, me bañaba con mi tío, güey, ¿no? Para él me cuidaba, con mi tío Nacho.
4: ¡Cállate, baboso!
2: Ah, no, bueno. No, pues cada quien se baña con quien quiera, güey, tú sabes, güey. La intención no te la voy a quitar, güey. 81-24-30-104-5.
5: El exorcista.
2: Ah, el exorcista. Esa pa' que vas cuando le tronaba la cabeza a la mona, güey. No, güey. Esa sí estaba bien fea. 81-24-30-104-5. ¿De qué película te acuerdas de terror? Esa que no te dejó dormir por varios días, güey.
5: ¿Qué rollo, Roger?
2: ¿Qué onda?
5: Definitivamente, El Exorcista, compadre, con esa no pude dormir. Yo estaba muy huarco, tenía como unos 8 años cuando la vi. Y no, hombre, me arrepentí después. No pude dormir como una semana, compadre, pero ahorita la veo y ya me da risa.
2: ¡Ah, cuco, verdad! ¡Ah, cuco! Sí, la del exorcista, güey, ya van dos, fíjate, van dos que la ponen, van dos que lo ponen y la solicitan. ¿Qué películas de terror marcaron tu infancia? ¿No se acuerdan de esa del títere, güey? La de Mary Shaw, ¿no? Es así para que veas que a mí, ese sí es terror, güey, no la que la... Este vato. Las vacaciones del terror, tan chafiro a la muñeca, güey. ¡Vámonos! A más música, son las 11:36. Esto es El Callejón a través de Calle, la radio de la ciudad. Esto que sigue se llama Sound to the Blur en Calle 104.5.

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2: ¡Qué húbole! 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
3: Y en esta otra... ¡Qué son las 11:45! 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Oye, bueno, permítame mandar un saludito a toda la banda que nos escucha allá en Escobedo, especialmente a Maricris. Ahí que nos está mandando mensajitos y saludos para toda la banda del centro de Escobedo, que es territorio de Calle 104.5. Bueno, vámonos a la competencia mañanera, ya estamos en el cuadrilátero. Fíjate que este cuadrilátero, Pedrito Bedarte lo armó con todas las promociones que tenemos actualmente en Calle. Todos los Calle Tickets que están disponibles en arroba Calle 104.5 en las redes sociales. Nos encuentras ahí en el Instagram, en el Facebook y en el TikTok como Calle 104.5. Vámonos rápidamente a la esquina número 1. ¿Quién tienes, Pedrito?

0: ¿Por cuál vas a votar? Esto es de Moenia, ni tú ni nadie, que van a estar el 10 de octubre acá en Monterrey y tenemos los Calle Tickets, claro que sí, ¿por qué no? ¿Dónde dice que no? ¿Dónde dice? A ver, ¿dónde dice? Bueno, esto es Moenia con ni tú ni nadie, 81-24-30-104-5, vámonos a la esquina número 2. Ah, esa está buena, mijo. Duelo que va a estar en el Domo Care. Ya empieza la temporada del Domo Care este fin de semana. Va a estar Duelo y los Sentimientos de Cartón. Ahí va. 81-24-30-104-5. Tú decides quién gana en la competencia. Vámonos a la esquina número 3. Esto es de los Barón de Apodaca. No, hombre, qué buena rola. Qué buena rola para el fin de semana. Qué bueno, vinieron acá los chavos del Chicanazo, que hoy empieza la temporada del Domo Care. Hoy nomás. Llueve, truena o relampaguea. Aquí en Monterrey se escucha así. En la noche, perros. Algo de los Varón, vas a votar por ellos, 81-24-30-104-5, y vámonos a la esquina número 4. Porque también tenemos Calle Tickets para Eslabón Armado, que vienen este 3 de octubre, o sea, el día de mañana. Así que si quieres ir a cualquiera de los eventos que tenemos ahí en las redes sociales, participa, dale like a la publicación y etiqueta a un amigo. Vamos a escuchar sus audios, ¿por cuáles votaron?
1: La dos.
0: Una para Duelo, ¿verdad? Duelo.
2: Por el Duelo, esquina número 2.
0: Dos para Duelo, fíjate nomás. ¿Por acá?
3: Por la 3, Roger, por la 3.
0: Una para los Varón de Apodaca. Apodaca. Oye, ¿cómo les fue Apodaca en la lluvia? Ahí está, a ver.
4: Por la 2.
0: Ah, ¿por qué? ¿Qué dijo?
4: Por la 2.
0: Bueno, pues nos vamos con música de Duelo. Esto es Sentimientos de Cartón, que van a estar el 8, fíjate, 8 y 22 de octubre. Duelo en el Domo Care. Desde donde estés en Domo Care se ve perro. Vámonos, música de Duelo, Sentimientos de Cartón, 104.5.

del papá de todo México, Chayanne, ¿verdad? 11:57 películas de terror que marcaron tu infancia. 81-24-30-104-5. Vámonos con música de Luis Enrique. Oye, yo no sé mañana, tú estás en calle, la radio de la ciudad.

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2: Bienvenidos a la segunda hora del Callejón. Imagínate que fuéramos brasileiros. Bienvenidos al Callejón. Te voy a preparar una caipereña. ¿Qué es una caipereña? Oye, bueno, bienvenidos. Hoy es viernes 2 de octubre. Seguimos con los temas terroríficos. Hoy no más. Y quiero saber cuáles son las películas de terror que marcaron tu infancia al 81-24-30-104-5. Fíjate, películas de las. Ya hablamos ahorita que si de la de Pennywise, que si la del títere, que si la del conjuro, que si la de pues todas esas de películas estadounidenses. Pero me acuerdo de las películas mexicanas que también tenían su. Pues su nivel de terror y su chiste, que no te dejaban dormir. Me acuerdo de la de Hasta el Viento Tiene Miedo, una película de 1968, el año del caldo, ¿eh? Pero me acuerdo que pues la pasaban, creo que en el canal de las estrellas, y luego cuando gritaban, Claudia. Hombre, no dormías, güey, o sea, no dormías, güey. Toda la noche estabas en tu mente escuchando, Claudia. La luz. La luz. 81-24-30-104-5.
3: Hola, Roger. Buenos días.
2: Buenos días.
3: Oye, películas de terror de la infancia.
2: Simón.
3: No sé si la encuentres, pero había una que se llamaba El Despertar del Diablo.
2: Ah,
3: que salía un esqueleto baile. Y una manilla que andaba corre y corre matando gente. Es lo que me recuerdo. Estoy hablando de los 80, 85.
2: Se me hace que este vato está inventando, güey. Se me hace que... Mira. Ah, ya la dijeron, la de Vacaciones del Terror.
4: A mí la película de terror que sí me dejó marcado, y te digo por qué, es la de El Amanecer de los Muertos. Es una película de zombies. Que los zombies corren, trepan y no, está cañona, va la película.
2: ¿Que eran deportistas o qué? Dice que corren.
4: Pero me quedé traumado porque justamente esa película la vi con unas vecinas.
2: ¡Ay, perro!
4: Nada más que las vecinas eran 1500, muy...
5: 1500.
4: ¿Cómo decirlo? Muy alcahuetas, muy exageradas, no sé. Entonces gritaban bien machín y...
2: ¿Qué? Oye, manden audios de 30 segundos. Este güey cree que es podcast, ¿verdad? ¿Qué? A ver, por acá. Este no se baja. Ya, mira, ya, ahí está.
6: ¿Qué onda, mi Capi Mayor? Buenos días.
2: ¿Qué onda, Capibara?
6: Pues mira, yo me acuerdo mucho cuando tenía 5 o 6 años, más o menos, con la momia grandota que salía con el santo.
2: Chupas.
6: Duré mucho tiempo que se me aparecía y no, y sí, hasta que se me pasó, se me olvidó. Y hace como un par de años volví a ver la película ya de grande.
2: Ajá.
6: ¡Nambe, Chapulín!
2: ¡Nambe, Chapulín!
6: ¿Qué tiempos eran aquellos que con poca cosa nos asustamos?
2: Es buen corrupto. Día. Y luego los efectos estaban bien chafirulos y como que ya te asustabas. Bueno, son las 12:08. Vamos a iniciar la segunda hora del Callejón. Soy Roger, el Capibara Mayor. Vámonos a buena música. Quédate conmigo hasta la una. Esto es música varonil. La vida loca. ¡Ay,

Oye, ¿cuál fue la película que te dio mello, mucho mello? Decía el Chiqui Drácula, ¿te acuerdas del Chiqui Drácula? Películas de terror que marcaron tu infancia, el 81-24-30-104-5, son las 12:17. Soy Roger, el Capi de León, a través de calle 104.5, la radio de la ciudad. Oye, mucha precaución, va a seguir lloviendo, por favor, tomen sus precauciones, no se arriesguen, banda. Y ya lo saben, pues alguien te espera en casa. Vamos a continuar con más música. Esto que sigue es del grupo que vale lo que pesa. Se llama Ojalá que te mueras. Tú estás en calle 104.5. ¿Quiénes somos? Somos la radio de la ciudad.

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2: ¿Qué onda, capibaras? 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
1: Oye, marca 25 grados centígrados aquí el termómetro al centro de la ciudad de Monterrey. Fíjate, todavía dice fenómeno climático severo. Entonces, bandita, por favor, precaución, que va a llover, va a seguir lloviendo. Fíjate que a la 1 de la tarde 40% de probabilidad de lluvia, a las 3:50 y ya por la tarde, ahora sí que hasta un 60% de probabilidad de lluvia. Señores, por favor, no se arriesguen, pues pendientes de los medios oficiales y obviamente de las dependencias de gobierno para que pues estén bien, bien informados. Bueno, son las 12:28 de la tarde, estás en Calle 104.5, soy Roger, el Capi de León, y estamos platicando de las películas de terror que marcaron tu infancia al 81-24-30-104-5.
2: Buen día para todos. Yo a la película que le tenía miedo era la Hasta el viento tiene miedo. ¡Claudia! ¡Claudia!
1: Oye, es que ya no dormía. Estaba así, te erizaba la piel, güey. 81-24-30-104-5.
3: Estamos hablando.
4: ¿Qué onda, Roger? Oye, sí, esas competencias. ¿Quién la tiene más grande? Lo, vecina, yo tengo la araña más grande que usted, mire.
1: ¿Qué dijo este sonso?
3: Estamos hablando.
4: ¿Qué onda, Roger? Oye, sí, esas competencias. ¿Quién la tiene más grande? Lo, vecina, yo tengo la araña más grande que usted, mire.
5: ¡Cállate, baboso!
1: Sí, pues las competencias de las vecinas, güey. O sea, oye, güey, ¿quién tendrá la calabaza más grande? ¿Quién sabe, güey? Así se ponen en competencia. Y luego, ¿quién tiene? Ya, digo, ya es después en Navidad, güey. Andan viendo a ver quién tiene el reno más grande. 81-24-30, cállate.
5: ¡Cállate, baboso!
1: 81-24-30-104-5.
4: ¿Qué onda, Roger? Oye, sí, esas competencias.
1: Ya, güey, ya. Tú sácate a ver por acá.
6: Me Roger, había una película.
1: ¿Cuál?
6: Que era como de la Hada de los Dientes, pero tenía otro título. Total, me morí, pues no pude dormir una semana sin la luz apagada.
1: Fíjate, helada de los dientes. Ahorita estaban diciendo de la película de Vacaciones del Terror, güey. Estaba bien.

0: Bien chafa la muñeca y les daba miedo. Bien chafa.
1: ¿Qué onda, Roger? La de Laro, pero la primera, la segunda ya no estuvo tan tenebroso.
0: La del Aro, sí es cierto. A ver, ¿cuál más? ¿Qué película se acuerdan? ¿De cuál película?
2: Roger.
0: Y este menso.
2: Pesadilla en la calle del infierno.
3: Con actuaciones especiales de Freddy Krueger. ¿Cómo? Freddy Krueger.
0: No, eso está... No.
2: Padrito, una película que marcó mi infancia fue Hasta el Viento Tiene Miedo.
0: ¡Claro!
2: O El Aro.
0: Y hasta te hacías pipí en la cama, güey. ¡Vámonos a más música! Son las 12:31. ¿De qué otra película te acuerdas que marcó tu... La Mosca, The Fly, en inglés, ¿verdad? Vámonos con música. Esto es Alejandro de Lady Gaga. Tú estás en Calle, la radio de la ciudad.
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12:35, 104.5. Nos vamos con más música. Somos la radio con más variedad musical. Esto es música de Coldplay. Quédate con nosotros hasta la 1. 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
1: ¡Qué húbole, capibarillas! 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

0: ¿Qué onda, Roger? La de Vacaciones de Terror con Pedrito Fernández y Tatiana. Saludos.
1: Oye, saludos para el Giovanni Martínez de la banda que escucha Calle 104.5 allá en Escobedo. Territorio de Calle allá en Escobedo. Lo único malo de esto es que le va a la América. No, pues 81 24 30 104.5.
2: Ámbala, que le da miedo para las familias, cabrón, enteras de México, el terror bajo la tierra, hijo de su perra madre. Te va a tener hartos pinches de corazón. No les espanto miedo todo el pedo. Qué bruto.
1: Oye, esa la pasaba en el canal 5. A la hora que la pusieras, estaba terror bajo la tierra. Y salían los gusanotes, ¿va? Te salía el gusanote ahí abajo, ¿va? ¿No?
3: La mano que mueve la cuna. También como la de esa que dijiste del 68.
1: La mano que mece la cuna. Ah, pero ese era más de suspenso, ¿no? No era tanto de terror. Estoy diciendo de terror, güey. De terror. 81-24-30-104-5.
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1: Oílo el otro.
5: La de Cementerio de Mascotas.
1: Ándale.
5: La primera, esa sí estaba.
1: La primera sí.
5: Hacía miedo, sí.
1: Esa estaba buena, la de Cementerio de Mascotas, el cementerio maldito. Pero era la primera, güey, porque las demás eran puro churro. ¿Qué película te acuerdas? 12:49. Vámonos a buena música. Esto que sigue es de John Travolta. Para toda la banda que veía la película de Grease, Vaselina, allá en el 78. Música en Calle.

0: Oye, ¿qué onda? A mí la película que me dio miedo fue la de El Hijo de Chucky. Por lo fea la película.
1: Oye, estaba bien feo El Hijo de Chucky, güey. No, hombre, estaba bien feo. Pero ¿a quién no le dio miedo? O sea, por ejemplo, sí, güey. O sea, ¿quién de los niños de los 80, 90, ¿sabes? Que era de la película de Chucky, ¿quién no le dio miedo? Chucky 1, Chucky 2, y creo que hasta Chucky 3 nada más, güey. Ya después las demás, El Hijo de Chucky, Chucky 5 y Chucky 6. No, hombre, tan puro churro, ¿verdad? Oye, pues, últimos WhatsApps.
2: Adelante, comandante Capriera.
1: ¿Qué onda, Capi? ¿Qué onda?
2: Oye, película de terror. ¡Qué su máquina!
3: Oílo el otro.
2: La de Hasta el Viento Tiene Miedo, pero la de Blanco y Negro, la que le gritaba a la huerca. ¡Claudia!
1: ¡Esa! ¡Oh, amá, Chucky me habla. Chucky, aquí tengo un Chucky que me habla a las 6 de la tarde, mendigo panzón. Lo reté al panzón de las 6 y no lo hizo. Está bueno. Así, vamos a dejar. Oye, últimos WhatsApps.
4: Para toda la banda.
5: Roger. La de Viernes.
1: Cállate.
5: 13.
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1: ¿Qué?
5: Para toda la banda. Roger. La de Viernes 13.
1: La de Viernes. Era la de Freddy Krueger esa, ¿no? ¿Cuál? Sí, es que yo me confundo con Freddy Krueger y las, con Jason y con... Yo no sé, güey. A mí ponme las de Chucky nomás.
7: Buenos mediodías, algodoncito de azúcar.
1: Pues yo
7: me acuerdo las de La Noche del Vampiro. Saluditos, besitos, bye.
1: Bye, oye, pues muchas gracias a toda la banda que estuvo bien al pendiente del callejón. No se pierdan la buena programación de calle. Escuchen a mi amigo, mi hermano, Suriel Sánchez. Oye, dice que sí, ya hicimos las paces. Sí, ya hicimos las paces.
8: ¡Joto!
1: ¿Qué, güey? Pues no. Ya las hicimos, güey.
9: La Laguna Azul. Siempre la pasaron todos los domingos. Cada dos domingos la pasaban.
1: Estoy diciendo de terror, burro.
10: Había una película muy buena. Ángeles contra Demonios. No sé si la alcanzaste a ver.
1: No, esa no.
10: La escena de la.
1: No, esa no. Esa no la alcancé a ver. Ya, a ver.
11: A mí me daba miedo las que pasaban en Golden después de las 12. Me daba miedo, pero que me abrieran la puerta. Cállate, mis papás.
1: Ya, fue mucho mugrero por hoy, hombre. Ya nos vamos. Son las 12:55. Quédate con la buena programación de Calle 104.5, la radio de la ciudad. 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Ya, Suriel. Todo, en todas las redes sociales. Oye, chequen las promociones que hay, porque hay muchos Calle Tickets, hay muchos eventos, ahí viene, hoy empieza la temporada del Domo Car, entonces estamos echando la casa por... ¡Ya! Estamos echando la casa por la ventana. Bandita, nos escuchamos hasta el lunes. Cuídense mucho. No vayan a regar la manteca, por favor. Atención a las autoridades. Atención, por favor, a las redes sociales de los medios oficiales. No salgan si es necesario, por favor. Cuídense mucho. Va a seguir lloviendo. Yo soy Roger, el Capi de León, a través de Calle 104.5. Bandita, pórtense mal. Cuídense bien. Que pasen un excelente fin de semana. Los dejo con buena música. Quédate en Calle, la radio de la ciudad. Bye, bye.

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3: ¿Qué tal? Buenas tardes, ¿cómo están? Es la 1:00 p.m. en el centro de México. Soy Alberto Peláez. Vamos unos comerciales y empezamos.
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3: La presidenta Claudia Sheinbaum anunció este viernes la creación de un grupo de trabajo con distintas dependencias para hacer frente a los hechos de violencia registrados en planteles educativos en el último año en el país. Esta medida se da un día después de que dos hermanos de 18 años irrumpieran en la Escuela Secundaria General número 13 en Torreón, en Coahuila, y con armas blancas asesinaran a la subdirectora del plantel y lesionaron a tres personas más. El Instituto Mexicano de Seguro Social anunció la separación del titular de director del Hospital Ginecobstetricia del Centro Médico Nacional de Occidente y al jefe de la Unidad de Cuidados Intensivos Neonatales del mismo, tras la muerte de tres recién nacidos en sus instalaciones, que fue informado el pasado miércoles. El IMSS informó a través de un comunicado que esta separación forma parte de cuatro acciones que llevará a cabo como respuesta a los decesos que trajeron como consecuencia una denuncia ante la Fiscalía General de la República por parte de los familiares de los neonatos fallecidos. En el marco de la conmemoración del 58 aniversario del movimiento estudiantil de 1968, diversas agrupaciones realizarán una mega marcha en la Ciudad de México este viernes 2 de octubre. La Secretaría de Marina informó este viernes la detención de Miguel Ángel N., alias Capitán Sol, y o Mike, presunto integrante de la red del Huachicol, liderada por los hermanos Farías Laguna, sobrinos del exsecretario Rafael Ojeda Durán. A través de una publicación en redes sociales detallaron que el arresto del capitán retirado se efectuó anoche en el fraccionamiento Villa Verona en Zapopan, en Jalisco. A un año de la desaparición de Kimberly Hillary, Moya González, estudiante del Colegio de Ciencias y Humanidades del municipio de Naucalpan, su familia sigue sin dar con su paradero. La joven de 16 años fue vista la última vez el 2 de octubre de 2025 tras salir de su domicilio y aunque hay dos personas detenidas, todavía no hay información sobre su ubicación. El empresario Marco Antonio Morelos Gómez Santelices, a quien Estados Unidos vinculó hace dos días al cártel de Sinaloa, ha sido un acompañante frecuente de la gobernadora de Baja California, Marina del Pilar, en su calidad de empresario en eventos públicos al menos desde 2025, unas semanas antes de que la gobernadora diera a conocer que Estados Unidos le había restringido su visa. En mayo de 2025, Moreno Gómez Santelices le acompañó en el Tianguis Turístico de México Oficial organizado en San Diego, California, en abril de ese año. La Fiscalía General del Estado de Morelos confirmó el hallazgo de 5 cuerpos maniatados en el municipio de Tlanepantla, al norte de la entidad federativa. Fuentes de seguridad confirmaron el crimen y aseguraron que ya se iniciaron las investigaciones por los hechos ocurridos en el municipio colindante con el sur de la Ciudad de México. Trabajadores del Instituto Mexicano del Seguro Social derribaron las puertas de la sede del Sindicato Nacional de Trabajadores del Seguro Social. Los trabajadores de la salud encabezaron una movilización en rechazo al incremento salarial del 2.9% que fue acordado por la dirigencia del sindicato al considerar que se resulta insuficiente frente a la inflación. Un incendio ocurrió en las instalaciones de la refinería Olmeca en Dos Bocas, Paraíso, Tabasco, lo que generó alarma entre habitantes de comunidades cercanas al complejo petrolero. Desde temprano, pobladores y pescadores de comunidades cercanas al complejo compartieron fotos y video de una intensa columna de humo visible a varios kilómetros. Al menos 7 personas murieron tras una explosión en una planta química de la ciudad satélite de Grandos 2, a 100 kilómetros de Moscú, informaron medios de independientes y oficiales rusos. Entre 20.000 y 26.000 niños migrantes que llegaron a Estados Unidos sin acompañantes afrontan una crisis legal en el país porque la administración de Donald Trump quitó los fondos a organizaciones civiles que los defienden en las cortes, alertó el grupo Americans for Migrants Justice. El contrato federal de 100 agrupaciones venció el 31 de julio, lo que ha impactado a asociaciones altruistas de abogados como Justice, que perdió el 40% de su presupuesto y redujo su equipo, indicó la directora de dicha organización, Sui Chung, a inaugurar el simposio sobre el tema en Miami. El gobierno de Bolivia acusó al fiscal general del estado, Roger Mariaca, detenido en la región oriental de Santa Cruz, que supuestamente liderar una organización criminal dentro del Ministerio Público que, según las autoridades, protegía el narcoterrorismo en el país. El ministro de Gobierno, Marco Antonio Oviedo, y confirmó a los medios de comunicación en La Paz que ayer en la noche y durante esta madrugada se ha desmontado una organización criminal enquistada en la justicia y en la administración del Ministerio Público y que estaba supuestamente encabezada por Roger Mariaca. Bueno, empezamos con la información y tenemos como todos los días a mi querido José Luis Plazo. Buenas tardes, José Luis.
6: Buenas tardes, Alberto. Buenas tardes al auditorio. Y bueno, hoy es 2 de octubre. 2 de octubre, no se olvida, dice por ahí, este verso que obviamente después de 1968 comenzó a hacerse muy, muy, muy presente entre todos los estudiantes. Y bueno, va a haber cierres de circulación. La marcha va a empezar, como todos los años, en punto de las 4 de la tarde, en la Plaza de las Tres Culturas, en Tlatelolco. Va a agarrar un poco de Flores Magón hasta llegar a esta parte que es el eje central. Del eje central van a ir en contrasentido hasta llegar a 5 de mayo, también en Avenida Juárez y lo que es 16 de septiembre para ingresar al Zócalo. Tal como fue la marcha de en 1968, es el mismo derrotero. Vamos a ver
3: qué pasa este año.
6: Exactamente. Y es una marcha que desgraciadamente pues se ha utilizado ya por otros grupos que no tienen nada que ver con el movimiento de los estudiantes de hace muchos años.
3: José Luis, muchas gracias. Buen fin de semana.
6: Hasta luego, gracias.
3: Y diputados mexiquenses de Morena dejaron hablando solo en la comparecencia titular de la Secretaría de Hacienda y Crédito Público, Edgar Amador, para acudir al tercer informe de labores de la gobernadora Delfina Gómez. aunque en otros casos, en lo que puede ser un claro ejemplo del don de la ubicuidad, algunos legisladores mostraron la capacidad para estar en ambos lugares el mismo día, como la diputada Josefina Anaya. La legisladora de Ciudad López Mateos tiene registrada su asistencia en el recinto legislativo de San Lázaro y a su vez subió fotos a sus redes sociales que dan testimonio de su presencia en Toluca echando porras a la gobernadora. El reporte de asistencia muestra que 23 diputados de Morena del Estado de México se ausentaron de la sesión, aunque el acto de la gobernadora concluyó al mediodía. En total, Morena tuvo 50 inasistencias en una bancada conformada por 254 diputados. Luis Fernando, ¿qué tal? Buenas tardes.
7: ¿Qué tal, Alberto? ¿Cómo te va? Muy buenas tardes. Un juez en materia penal del Estado de México concedió una suspensión al exgobernador de Guerrero, Ángel Aguirre Rivero, para evitar ser incomunicado dentro del penal de Almoloya de Juárez, donde permanece encarcelado por su presunta responsabilidad en el caso de la desaparición de los 43 normalistas de Ayotzinapa. La suspensión fue otorgada por Daniel Marcelino Niño Jiménez, juez cuarto de distrito en materia penal en el Estado de México con residencia en Toluca. En la resolución se dio a conocer que las autoridades penitenciarias deben permitir que Aguirre Rivero tenga comunicación con sus familiares y su equipo de defensa estando en reclusión. Asimismo, el juez determinó que el exgobernador de Guerrero podrá realizar una llamada telefónica con sus asesores a fin de obtener asistencia jurídica, aunque no se informó la periodicidad de estos enlaces, por lo que solicitó a autoridades del penal informar sobre los términos para cumplimentar este mandato.
3: Y la presidenta Sheinbaum anunció este viernes la creación de un grupo de trabajo con distintas dependencias para hacer frente a los hechos de violencia registrados en planteles educativos en el último año en el país. Esta medida se da un día después de que dos hermanos de 18 años irrumpieran en la Escuela Secundaria General número 13 en Torreón, en Coahuila, con armas blancas, asesinaran a la subdirectora del plantel y lesionaron a tres personas más. Estoy formando un grupo de trabajo coordinado por la consejera jurídica en el que participan la Secretaría de Seguridad, la Agencia de Transformación Digital. Estamos invitando instituciones académicas, expertos, y el primer objetivo es exigir a las plataformas digitales que bajen de su contenido en el que encuentren comunicados o acciones que tiendan a la violencia, el abuso o al acoso, dijo la presidenta. Asimismo, Sheinbaum pidió a los padres y madres de familia estar atentos al tipo de contenidos que ven sus hijos en redes sociales. Vamos a los comerciales, volvemos.
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3: Ya estamos de regreso y la gobernadora de Tlaxcala, Lorena Cuéllar, fue evacuada por su equipo al concluir un evento en la capital del estado ante una protesta de campesinos que se registró en las inmediaciones del lugar. La gobernadora se despedía de los asistentes a un acto de entrega de viviendas cuando, entre aplausos de funcionarios locales, su personal de resguardo la retiró del sitio rápidamente. A las afueras del recinto se concentraron integrantes de la organización Agricultura Digna Tlaxcala para protestar y acusar falta de apoyos al sector campesino por parte del gobierno estatal. Represora, represora del campo, reprimes a los campesinos, gritaron algunos de los manifestantes que trataron de ingresar al evento. Uno de los manifestantes señaló que han presentado 8 oficios para la solicitud de una reunión con la gobernadora, pero no han recibido respuesta. ¿Qué más tenemos, Luis Fernando?
7: El coordinador de Morena en la Cámara de Diputados, Ricardo Monreal, admitió que la crisis entre Morena y el Partido del Trabajo haya sido superada o que exista ya un acuerdo institucional entre ambas fuerzas políticas, especialmente ante la proximidad del proceso electoral. No me atrevo a decir que ya pasó la peor crisis y no me atrevo a decir porque depende del arreglo institucional que tenga Morena con el PT, o sea, no está tan fácil porque apenas van a entrar al proceso de negociación en la mesa técnica, aseguró. En conferencia de prensa, Monreal resaltó que, a pesar de que el dirigente nacional del PT, Alberto Anaya, ha declarado que todo está bien, por lo que llamó a actuar con inteligencia, tolerancia y habilidad para lograr que el Partido del Trabajo se mantenga dentro de la coalición.
3: ¿Y qué más ha pasado en el país? Vámonos al carrusel de los estados.
10: Los escurrimientos de las lluvias que se registraron el martes en Nuevo México provocaron que la madrugada de ayer el río Bravo alcanzara un caudal de 185 metros cúbicos por segundo, la cifra récord en al menos las últimas 2 décadas, así lo informó Agustín Bone González, ingeniero principal de operación de la sección mexicana de la Comisión Internacional de Límites y Aguas. La mañana de ayer, a la altura de la llamada Presa Internacional, junto al monumento El Nuevo Ciudadano, también conocido como el Monumento al Cigarro, el caudal o gasto del río entre Ciudad Juárez y El Paso era de 90 a 100 metros cúbicos por segundo, siendo el punto de mayor afectación, mientras que en el bulevar Juan Pablo II, a la altura de la avenida Rafael Pérez Serna, el cauce se desbordó a través de las alcantarillas e invadió la vialidad en sentido de oriente a poniente. Hace muchos años que no se veía este fenómeno aquí en Ciudad Juárez, el desborde del río Bravo. Para Informe 24 en Ciudad Juárez, Chihuahua, Juan José Luna de la Rosa.
11: En Jalisco, tras varios días de búsqueda, fue localizado sin vida el último integrante de una familia que desapareció tras el desbordamiento de un arroyo en la comunidad de La Cuesta, en Talpa de Allende. El hallazgo ocurrió ayer durante recorridos a pie realizados por una brigada forestal de Protección Civil Jalisco en el cauce del río Santa Elena, ya en territorio del municipio de Tomatlán, aproximadamente a 20 kilómetros del punto donde fue arrastrada la vivienda con la familia al interior. Con este hallazgo concluyó el operativo de búsqueda de los 4 integrantes de la familia, entre ellos 2 menores, quienes fueron arrastrados por la corriente durante la tormenta registrada el pasado fin de semana. Las autoridades mantienen labores de atención y recuperación de la zona. Desde Guadalajara, en Informe 24, David Correa Aldrete.
12: Tras el paso del huracán Polo por Sonora, la Secretaría de Salud mantiene brigadas en comunidades afectadas para prevenir enfermedades relacionadas con el agua, los alimentos y la presencia de mosquitos y garrapatas. Gilberto Muñoz, director de Operación Territorial y Promoción a la Salud, explicó que los escuadrones básicos territoriales trabajan directamente en las zonas vulnerables para identificar necesidades y proporcionar información preventiva a la población. Las brigadas distribuyen vida suero oral y orientan a la población sobre los riesgos sanitarios asociados con las inundaciones como el dengue, rickettsia y o enfermedades gastrointestinales. Desde el estado de Sonora, para Informe 24, Mariela Bernal.
3: Gracias, Mariela. Gracias, compañeros. Y en información internacional, al menos 7 personas murieron tras una explosión en una ciudad, en una planta química de la ciudad satélite de Krasnogorsk, a 100 kilómetros de Moscú, informaron medios independientes y oficiales rusos. El canal de Telegram SOT cifró en 7 las víctimas mortales a consecuencia del incidente que se debió a causas técnicas, mientras que unas 40 personas tuvieron que ser evacuadas según la agencia rusa TASS. Las autoridades locales no han confirmado la muerte de empleados de la planta. Según informó en Max, la red de mensajería rusa, el jefe en funciones de la administración del distrito, Sergei Posad, En el momento del incidente en la instalación había 44 personas, 40 empleados fueron evacuados y atendidos por los paramédicos. No tienen quejas sobre su estado de salud e intentan localizar a otras 4 personas. Luis Fernando.
7: España reforzará su cooperación con México para fortalecer las capacidades de búsqueda e identificación de personas desaparecidas en un país que acumula más de 130.000 casos registrados, informó el gobierno español. La secretaria de Estado de Cooperación Internacional de España, Eva Granados, abordó la colaboración con el gobierno mexicano durante una visita a Ciudad de México, donde mantuvo una reunión de trabajo con la directora ejecutiva de la Agencia Mexicana de Cooperación Internacional para el Desarrollo, Alejandra del Moral. Según informó la Secretaría de Estado, la cooperación estará dirigida a fortalecer las capacidades de la Comisión Nacional de Búsqueda para la localización e identificación de personas desaparecidas y no localizadas, aunque no detalló los recursos, mecanismos o plazos previstos para esta colaboración.
2: En la opinión de Jesús Martín Mendoza.
13: Hablemos de naves espaciales, esas que andan surcando el espacio sideral. Ayer se completó un hito en la historia de la conquista del espacio y sobre todo de la conquista de la órbita de la Tierra y de los planes que tiene la humanidad para poder conquistar o establecer una base en la Luna y seguramente en algunas centurias una base en el planeta Marte. Ayer la empresa SpaceX del multimillonario Elon Musk logró junto con la NASA realizar el viaje a la Estación Espacial Internacional más corta en la historia. Normalmente, el envío de un cohete, en este caso fue el tremendo Falcon 9, mucho más grande que el Saturno V de las misiones Apolo, se encaminó a la Estación Espacial Internacional con la cápsula Crew 13, estableciendo un nuevo récord de 7 horas con 30 minutos para ir y volver de la Estación Espacial Internacional, que orbita a aproximadamente 550 kilómetros de altitud sobre la Tierra. El anterior misión había logrado 15 horas y media, cuando en tiempos anteriores tomaba días completos poder llegar a la estación espacial, trabajar y regresar. Lo que ha sucedido ayer se enmarca en uno de los grandes logros de la tecnología humana y del ingenio humano, que contrasta sin duda alguna con las pequeñas discusiones, conflictos, peleas y corrupciones de países pequeños.
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14: América y Cruz Azul se vieron las caras nuevamente en una nueva edición del Clásico Joven. No hubo goles en San Diego, quedó 0-0 en el Snapdragon. Nada que ver con el 4-3 de la Liga MX de hace 3 semanas. En lo más destacado, regresó Luis Ángel Malagón después de 211 días fuera por una rotura del tendón de Aquiles. Jugó los 90 minutos y salvó tres claras, una a Nicolás Ibáñez al minuto 6. Debutaron con América Santiago Bueno y Santiago Ramos Mingo como titulares, pero les faltó coordinación a pesar de tener la aprobación de Almada. Cruz Azul sin Lira, Márquez, Mier, Omar Campos y el Toro Fernández debido a una infección. La gente abuchó al final del encuentro porque esperaban goles. La selección mexicana ya está en Phoenix y Rafael Márquez no ha ganado todavía como titular en la selección mexicana y nuevo técnico. Uno por uno con Colombia y uno por uno con Perú. El sábado 3 a las 8 se enfrentarán a Estados Unidos en Arizona, en el State Farm Stadium. Viajará Gilberto Mora, el chavo de Cholos que anotó contra Colombia y se volvió el más joven en anotar en toda la historia del Tri Mayor. Para Informe 24, Antoine González.
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15: Ya es octubre y con ello una recomendación para ver en esta época tenebrosa. Así que, si tienes un espacio en este fin de semana, no lo desperdicies y aprovecha esta recomendación. El extraño mundo de Jack, una película estadounidense de fantasía musical animada en stop motion, donde nos cuenta la historia de Jack Skellington, el rey de Halloween Town, que aburrido de su rutina y en una increíble coincidencia, se topa con la ciudad Christmas, que inspirado por la misma, se le ocurre apoderarse de la fiesta. Nominada al Oscar a los mejores efectos visuales por primera vez para una película de animación, fue la precursora que ampliaron el panorama para las películas animadas. La película fue seleccionada para su conservación en el Registro Nacional de Cine de Estados Unidos por la Biblioteca del Congreso por ser cultural, histórica o estéticamente significativa. Así que, si buscas una película divertida, llena de monstruos y del espíritu navideño y perfecta para ver en esta época, esta película es para ti y la puedes encontrar en Disney Plus. Yo soy Alex Ambrosio, disfruta la película.
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3: ¿Qué haces, Alex? Pues otra vez nos pasa lo de ayer, Luis Fernando. Nos tenemos que marchar, ¿no? Ya no me da tiempo a más. Es que el tiempo nos come.
7: Todo pasa muy rápido.
3: Bueno, ¿qué le vamos a hacer? Pero bueno, nos escuchamos el próximo lunes. Que pasen un gran fin de semana. Acuérdense, 1:00 p.m. Que disfruten este fin de semana. Y mientras tanto, gracias. Que descansen. Muy buenas tardes.
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8: Muy buenas tardes, bienvenidos a una emisión más de Informe 24 Monterrey. Ya es viernes 2 de octubre. ¿Cómo le fue de lluvias intensas, las precipitaciones desde anoche en el área metropolitana, en la región citrícola, en fin, en la mayor parte del estado de Nuevo León? Gracias a usted por escucharnos. Ya estamos completamente en vivo desde la ciudad de Monterrey, Nuevo León. Son ya la 1:29 p.m. Todavía hay probabilidades muy altas de que continúen estas precipitaciones, a pesar de que al menos aquí en el área metropolitana ya se tranquilizaron las lluvias. No se confíe, porque hasta este momento, pues, se mencionan los especialistas en meteorología que, pues, va a haber tormentas en las próximas horas. A pesar de esta calma, las lluvias volverán a presentarse en distintos puntos de Nuevo León, incluyendo la zona metropolitana. Así que después de las 2 p.m, podrían de nueva cuenta aparecer núcleos de chubascos o tormentas de manera aislada en la zona metropolitana, y se espera que en la noche regresen estas fuertes precipitaciones. Y escuche usted, estas lluvias registradas anoche y durante la madrugada de hoy dejaron acumulados de hasta 170 milímetros al sur de la ciudad de Monterrey. Así que extrema precauciones, no se confíe. Desafortunadamente ya hay un saldo trágico después de estas lluvias, pero se lo vamos a dar a conocer después de los titulares. Localiza el cuerpo de hombre arrastrado por la corriente en barrio Solidaridad al poniente de Monterrey. Fuertes lluvias provocaron, aparte de inundaciones, daños a una gran cantidad de vehículos en varios puntos de la metrópoli, específicamente en Santa Catarina, y asimismo fueron rescatados varios automovilistas. Revelan que un adolescente sería pieza clave que atestiguó el multihomicidio, pues que se registró en una residencia del municipio de Montemorelos. Y ya capturaron a otro implicado en el asalto a la residencia de Kareli Ruiz en el municipio de San Nicolás. Tendremos todos los detalles. Este es Informe 24 Monterrey.
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1: Gracias por continuar con nosotros. Gracias también, pues, a todas las personas que nos sintonizan, que van escuchando el radio, que van en sus vehículos, en el camión urbano, etcétera, si está en su casa, en su oficina. Y ya le decimos, no se confíe, van a continuar las lluvias. Y desafortunadamente, pues aproximadamente a las 10 de la mañana, fue localizado el cuerpo de un hombre sin vida dentro de un canalón en un sector del Ponto Norponiente de la ciudad de Monterrey, en Ciudad Solidaridad, sobre Barrio Acero. El hallazgo ocurrió en las avenidas de Donaldo Colosio Murrieta y Parque Lineal, donde se reportó una persona aparentemente inconsciente dentro de un arroyo. Llegaron las autoridades, los cuerpos de protección civil, y esta persona se encontraba boca abajo entre la maleza y dentro del cauce del canal medular, y se corroboró que ya no contaba con signos vitales. Se trataba de establecer su identidad y las causas de la muerte de esta persona, que, repetimos, solamente vestía un pantalón de mezclilla en color café claro. Se encontraba sin camisa, sin calzado, no tenía tatuajes, pero pues se trataba de establecer alguna característica particular para que alguien pueda reconocer el cuerpo de esta persona. Y sobre todo, pues a pesar de que Protección Civil de Nuevo León había dicho que era un saldo blanco, pues desafortunadamente esto no fue así. Y quieren saber exactamente si hay reportes de personas desaparecidas, de vehículos que hayan sido arrastrados por la corriente, porque sí hubo varios rescates, pero ya las autoridades tratan de establecer quién sería la víctima. Y hablando de estos rescates, en el cruce de lo que es la calle Marruecos y Lesoto, cerca de Camino al Mirador, se informó sobre personas que estaban atrapadas a bordo de un vehículo. Por fortuna, fueron rescatados por personal de las corporaciones de auxilio en la zona de laderas del Mirador. Esto ocurrió durante el transcurso de la madrugada, y ahí se rescató a bordo de un automóvil Nissan, un taxi, pues al conductor, identificado como Miguel, de 47 años, y su pasajero Absalón, de 63. Por fortuna, estuvo también presente personal de Fuerza Civil. Efectuaron maniobras para rescatar a ambas personas, que fueron puestas a salvo. Pero imagínese usted, pues de noche ya no hay visibilidad. Si de día se batalla, imagínese usted de noche. Era impresionante la fuerza de la corriente. Usted sabe que hubo muchas adecuaciones en las primeras avenidas del centro de la ciudad de Monterrey. Era impresionante los encharcamientos, los niveles de agua, a pesar de que las autoridades limpiaron estas alcantarillas, los drenajes pluviales. Fueron muy intensas estas lluvias, y ya escuchábamos 170 milímetros que cayeron durante el transcurso de esta madrugada, y se espera que hoy, aparentemente, pues serán las precipitaciones más fuertes aquí en el área metropolitana. Y también en Santa Catarina, imagínense usted, los propietarios de 75 casas resultaron inundadas y 25 carros quedaron unos encima de otros después de estas fuertes precipitaciones durante el transcurso de las últimas horas en la colonia Hacienda Los Portales en Santa Catarina. Las mayores afectaciones se detectaron en el cruce de las calles Espuela, Charro y Silla, en el sector ya mencionado. Dos manzanas completas de viviendas prácticamente perdieron todo, porque imagínese usted, se les mojaron los electrodomésticos, las camas, los muebles, las salas, porque nos dicen el agua llegó a más de un metro de altura. Y nos dicen los vecinos que aparentemente esta situación es provocada por el propietario de un terreno baldío que se encuentra sobre la calle Cortijo, donde, pues, nos dicen, dejan ahí la basura, no deshiervan esta zona, y con la fuente corriente de agua, pues todo esto fue a dar a las faldas del Cerro de las Mitras, arrastró esta basura, todos estos escombros, toda esta situación, y fue a dar a los pluviales que se encuentran ahí en Espuela y Charro, donde pues quedaron totalmente tapados. Se nos hizo muy raro porque no vimos al alcalde de Santa Catarina que anduviera efectuando recorridos en esta zona que parecía de desastre, y sí es desastre para estas personas que perdieron todas sus pertenencias, pero desafortunadamente, pues hasta este momento es la única información que se ha corroborado por parte de las autoridades. Pero fíjese usted, vámonos con Alejandro García, porque pues las lluvias pues están generando cuestiones positivas en la zona sur del estado, pero Alejandro García nos explica por qué. Alejandro, muy buenas tardes.
2: Yadi, ¿cómo estás? Muy buenas tardes, es un placer saludarte el día de hoy. Mira, te comparto esta información que ha trascendido en los últimos minutos. Estaban los escasos de lluvia en los municipios de la región citrícola sur del estado, en el área norte, allá por China, Bravo, General Terán, por estos municipios, y estábamos completamente escasos de lluvia que pues viniera a darle un alivio porque estaba completamente seco en diferentes lugares. Bueno, por la información que han revelado en los últimos minutos, bueno, pues se han estado presentando lluvias en diferentes lugares de los municipios de la región citrícola durante la tarde de el día jueves, noche, parte de la madrugada de este viernes, fin de semana. Pues las lluvias vinieron a mejorar el ambiente, la calidad de cómo se encontraba, porque recordamos que entró la temporada de este frente frío número uno y habría generado un cambio significativo en las condiciones de clima. Esto ha favorecido en mucho, las lluvias se presentaron en diferentes lugares. Hay hasta estos momentos, nos habían reportado saldos blancos, se registraron algunos incidentes, pero eran mínimos. El personal del Departamento de Protección Civil habría revisado diferentes viviendas, alrededor de tres, en una de ellas que se les mojaba su domicilio y temían porque se les mojara completamente o que pudiera colapsar parte del techo. Pero el personal del Departamento de Protección Civil se dirigió hasta este lugar y estaba completamente tranquilo. Posteriormente se dirigieron, esto fue en la colonia Morelos 1, en esa misma colonia continuaron con las revisiones en diferentes, en otra vivienda. Vaya que también era el mismo problema, que se goteaba su domicilio, y después de las investigaciones por parte del personal del Departamento de Protección Civil, había otro lugar donde hizo un cortocircuito, un poste de energía eléctrica, pero ya hablaron a los del personal de la comisión, pero no pasó a mayores. Ha estado saldos blancos, ha estado tranquilo hasta estos últimos minutos, de acuerdo a la Dirección de Protección Civil local de Montemorelos y de Linares. Linares también están monitoreando. En Allende aumentaron los niveles de los ríos y arroyos en diferentes lugares porque no teníamos agua, los arroyos estaban secando, los ríos estaban bajando el nivel del agua, pero muy importante, con estas lluvias que se presentaron, un aproximado de 2 milímetros con 4 décimas de pulgada, es lo que se habría presentado durante la noche y parte de la madrugada del día de hoy, pero esto viene a favorecer y a generar un alivio, por así mencionarlo, a estos municipios que se estaban poniendo secos. Todo el pasto y los incendios tras incendios que se estaban presentando, forestales al sur del estado, en diferentes lugares que ponían en riesgo algunos domicilios porque estaba completamente seco, pero con esta lluvia se ha mejorado. Y te menciono que está contemplado también lluvia durante este fin de semana. Se suspendieron algunas actividades, como por ejemplo en un módulo de atención del INE se habría suspendido por las lluvias, las clases fueron virtuales, que fue otra de las situaciones para no afectar a la población estudiantil. Y bueno, pues de esta forma estuvieron trabajando en estos municipios de la región y continúan estar monitoreando muy atentamente el personal del Departamento de Protección Civil en los diferentes lugares de los municipios de la región citrícola y sur del estado. Esa es la información que te compartimos el día de hoy, Yadi. Que tengas un excelente fin de semana, una excelente tarde. Recuerda que nosotros estaremos muy atentos a lo que se presente en las últimas horas, en los últimos minutos. Estaremos compartiendo la información a detalle. Que tengas un excelente fin de semana.
1: Gracias, Alejandro. Regresamos contigo más adelante porque tienes información más amplia, más extensa de todo lo que ocurrió en Montemorelos y que sigue surgiendo muchísima información, en verdad, impactante esta situación. Pero regresamos contigo más adelante. Tenga mucha precaución si va usted circulando por la avenida Gonzalitos, en la lateral que está ahí, esa plaza comercial que se encuentra, si usted viene en circulación hacia lo que es el norte, antes de llegar a Fletero sobre la lateral. Pues usted sabe, hay una plaza comercial, estaba un cable de alta tensión, pues generando cortocircuito ahí en plena lateral sobre la banqueta. Alcanzamos a observar el video que nos están mandando aquí a nuestra línea de comunicación. Extreme precauciones, ya estamos pasando el reporte a las corporaciones de auxilio, pero vamos a evitar alguna situación de riesgo para las personas y automovilistas que están transitando ahí por Avenida Gonzalito sobre la lateral antes de llegar a Fleteros en dirección de lo que es el sur hacia el norte. Vámonos a nuestro primer corte y regresamos a Informe 24 Monterrey.
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1: 1:44 PM. Desafortunadamente esta madrugada un choque frontal dejó un conductor sin vida. Esto sobre la carretera Monterrey-Laredo. Un muerto y 2 lesionados fue el saldo de este accidente registrado sobre autopista Laredo en territorio de Sabinas Hidalgo. Esto ocurrió a la altura del kilómetro 90, poco antes de llegar a la caseta de cobro, donde se efectuaban recorridos por las condiciones climatológicas. Ahí desafortunadamente pues se encontró a esta persona, uno de los conductores, sin vida. 2 personas más heridas que fueron trasladadas a estos hospitales, al Hospital General de Sabinas Hidalgo, y debido al fuerte impacto, una de las camionetas quedó atravesada en la autopista y afectó ambas circulaciones de manera simultánea. Las autoridades pues obviamente desplegaron un operativo también por parte del personal de Guardia Nacional y la vialidad permaneció cerrada mientras las autoridades efectuaban todas estas indagatorias. Y también una situación muy desafortunada, fíjese usted que mientras estaban efectuando un enlace en vivo de un deslave sobre la avenida Morones Prieto, una reportera y un camarógrafo de un medio de comunicación local fueron atropellados por una camioneta que perdió el control al recibir un cerrón supuestamente por parte de otro vehículo. Este incidente ocurrió ahí a la altura de la calle Pedro Martínez en Monterrey, donde incluso también un motociclista resultó lesionado luego de que se reportara dicho deslave. De acuerdo con los primeros informes, este hombre de 25 años pues derrapó cuando circulaba a bordo de una camioneta Patriot, perdió el control y se impactó contra los comunicadores. En verdad fueron impactantes estas imágenes. Un saludo a nuestra compañera Alma de la Rosa Flores, que a pesar de lo aparatoso de este accidente, de que pensábamos todo lo peor, por fortuna, gracias a Dios, está bien, ya fue valorada, nos dice que solamente presenta algunos golpes, la fuerte crisis nerviosa obviamente al momento de estos hechos, y su camarógrafo identificado como Cristo, él desafortunadamente sí presenta fracturas aparentemente en una de sus piernas, además de fuertes golpes en el resto de su cuerpo. Así que extrema precauciones, en verdad son los riesgos que corren muchos reporteros, pero pues también hay que tener pues en este caso también pues las producciones pues un poco más de cautela, de precaución al observar las condiciones climatológicas, cómo se encuentra pues obviamente la vialidad en avenidas, carreteras como lo es la avenida Morones Prieto, que son de alto flujo vehicular, y sobre todo las condiciones del pavimento al momento en que se dan todas estas coberturas. Un abrazo a ambos, un saludo y qué bueno que se encuentran bien. Y fíjese usted que ya fue detenido otro implicado en el robo al asalto en la casa de Kareli Ruiz. Víctor N. fue detenido por su presunta participación en estos hechos que fueron reportados en julio en el municipio de San Nicolás. Ya nos dicen que luego de trabajo de inteligencia se detuvo a esta persona, que fue también identificada como uno de los participantes en este mismo atraco, donde se llevaron aproximadamente 700,000 pesos entre joyería y dinero en efectivo. Este sujeto fue identificado como Víctor y sería la segunda captura, porque ya se había detenido a Guillermo de 30 años también en el mes de agosto, que fue responsable de este robo, y se está investigando a estos dos sujetos, quienes irrumpieron ahí con lujo de violencia, sometieron al esposo de Kareli Ruiz y posteriormente efectuaron una gran cantidad de daños, saquearon por ahí el closet de esta influencer, sus pertenencias, y pues yo creo que pensaron que iban a encontrar más dinero, pero nos dicen la mayor parte de este botín fue de joyería. Y vámonos directamente ya con Alejandro García, porque sigue siendo noticia sin duda este multihomicidio registrado en el municipio de Montemorelos. Y ya habían surgido muchas versiones, ya se corroboró un dato mucho, muy importante, que desde un inicio mucha gente nos preguntaba que qué había pasado con un joven que quería mover los racers al exterior del domicilio de esta familia. Ya se confirmó por parte de las autoridades que este joven sería una pieza clave, sería un testigo que revelaría muchísima información muy importante, y que pues además de su testimonio y de las pruebas periciales, indicios, cateos, etcétera, pues se ha corroborado que esta mujer sería quien cometió los hechos. Alejandro, tú tienes toda la historia, buenas tardes.
2: Yadi, ¿cómo estás? Muy buenas tardes, es un placer saludarte el día de hoy. Mira, te comparto esta información que ha trascendido de última hora, la información que habrían dado a conocer sobre este acontecimiento del múltiple homicidio registrado en el municipio de Montemorelos. Te cuento que habría logrado adolescente sobrevivir a múltiple ataque en Montemorelos. Un adolescente logró sobrevivir al múltiple ataque registrado en Montemorelos porque habría podido esconderse cuando la mujer presuntamente disparó contra el hombre y los dos niños. De acuerdo a la fuente policíaca ligada a las investigaciones, reveló que un adolescente de tan solo 14 años de edad se encontraba acostado en la vivienda donde se registró el múltiple asesinato. Fue en el fraccionamiento Los Nogales, por la calle Nogal, con el número marcado de la vivienda 423, en su cruce con la calle Oyamel, donde se habría registrado los primeros acontecimientos. La fuente policíaca reveló que el menor de 14 años de edad habría relatado que logró esconderse cuando escuchó el primer disparo contra la pareja sentimental de Cintia Abigail Tamés.
13: Leodegario Moya Garza, de 28 años de edad. El jovencito fue pieza clave para las investigaciones de los elementos de la Fiscalía General del Estado. El menor, de tan solo 14 años de edad, reveló la fuente policíaca que se encontraba acostado en el interior de la vivienda. Y era hijo de una expareja sentimental de Cintia Tamés, pues este se los dejó encargados para que lo cuidaran. Habrían dado a conocer que durante la mañana, al momento de la movilización en la colonia El Fresno, el jovencito pretendía estirar un vehículo racer junto con una mujer, según estaban descompuestos, pero agentes ministeriales impidieron que se los llevara a unidad que quedó resguardada por la Fiscalía para la investigación, mientras que el menor fue llevado al DIF estatal para ampliar las versiones de lo ocurrido. Así que abre otra puerta en la investigación por parte de las autoridades de la Fiscalía, quienes habrían señalado que esta persona, pues, era este adolescente de 14 años de edad, quien logró ponerse a salvo. Según la información, él está dormido, escucha el primer disparo y posteriormente, al escuchar el primer disparo, se esconde, sale la mujer con su niño en brazos y posteriormente dispara contra sus dos hermanitos, Bruno de 12 y Cristian de 11 años de edad. De ahí, posteriormente, tras asesinarlos, el adolescente de 14 años de edad se mantenía oculto. Al ver que ya nada ocurría y al darse cuenta que Cintia Tamés habría salido de su domicilio con el pequeño Gustavito de 2 años 8 meses, y enterarse que se estaba realizando la investigación a través de las redes sociales, donde se tenía todo el perímetro acordonado, donde habían encontrado a bordo de la camioneta Jeep a la mujer y a su pequeño niño, pues este menor adolescente se dirigió de nueva cuenta al domicilio. Habrían señalado que intentaba llevarse el racer, llegó con una camioneta blanca, una camioneta tipo Ben en color blanca, llega hasta este domicilio en el fraccionamiento Los Nogales y posteriormente pretendía llevarse este racer. Sin embargo, al momento de caminar los agentes ministeriales desde el lugar de la escena de la camioneta Jeep en color roja, porque buscaban a los niños en la escuela en diferentes lugares con el domicilio de sus padres, y al no encontrarlos, pues, ¿qué es lo que hicieron? Agentes ministeriales verificaron hacia el interior. En ese momento que estaba este adolescente, pues lo retienen, dicen, no pueden mover nada, acordonan el perímetro. Le quitan las llaves del vehículo, la camionetita en color blanca, le quitan el vehículo racer porque se los quería llevar, y posteriormente es como se da este diálogo, este testimonio de esta persona, de este adolescente, quien se encontraba en el interior de esta vivienda y quién es que presenció todo lo ocurrido en este lugar. Esta es la información que ha trascendido en los últimos minutos. No sabemos por qué las autoridades ministeriales no dieron información sobre este testimonio de este adolescente de 14 años de edad, quien quedó, fue trasladado al DIF en el estado para posteriormente realizar o recabar el testimonio de este adolescente. Ahí está información que te comparto el día de hoy, Yadi. Que tengas una excelente tarde. Nosotros estaremos muy atentos a lo que se registre en los últimos minutos. Se lo estaremos compartiendo de manera oportuna a través de nuestras redes sociales. Alejandro García, Alejandro García La Fuente, punto por punto. Esas son nuestras plataformas de Facebook, o bien también a través de la página web www.porpunto.mx. Es como usted se entera de lo que acontece en los municipios de la región citrícola y sur del estado. Ya di que tengas una excelente tarde, un excelente fin de semana, y nosotros estaremos muy atentos durante este fin de semana para posteriormente el lunes regresar contigo y estarte actualizando la información de lo ocurrido en los municipios de la región citrícola y sur del estado. Ya di que tengas un excelente fin de semana.
1: Gracias, Alejandro. Gracias porque desde el inicio Alejandro estuvo muy cerca de este caso muy lamentable, esta tragedia en Montemorelos. Y por eso yo creo que ayer las autoridades lo decían con mucha firmeza, porque todavía faltan los resultados periciales, las pruebas de radiosonancia de sodio en las manos de esta mujer para saber si exactamente ella fue la que disparó. Pero era porque obviamente ya tenían la versión por parte de este testigo. Aparentemente, y según también lo revelan diversas fuentes allegadas a estas investigaciones, es que desde cámaras exteriores o aledañas a esta residencia se observaba y se pudo captar cómo esta mujer deambulaba al interior de esta residencia con el arma de fuego, porque pues no sabemos si después de que cometió estos hechos, pues no sabemos qué pasaba por su cabeza. Obviamente al final decide quitarse la vida después de asesinar a su último hijo, del más pequeño de 3 años, a Gustavito. Y este dato también muy importante es que, fíjese usted, ya lo decía Alejandro, pero ya se ha corroborado que este adolescente incluso le preguntó a la mujer que por qué lo había hecho. La respuesta la autoridad no la ha revelado, no sabemos si la va a revelar, pero este jovencito asegura a las autoridades cuestionarle el por qué lo había hecho, y obviamente él corrió a refugiarse también, porque estos niños pequeños de 11 y 10 años, cuando observan que asesina a su pareja, pues los niños corren, bajan a la parte baja, a la planta baja de esta residencia, y pues intentan esconderse, pero esta mujer, imagínese usted, le dispara a uno de ellos en el área de la sala, porque intentó esconderse en la sala de este domicilio, y otro más queda en las inmediaciones, casi llegando a la cocina. Una situación muy, muy desafortunada, que nadie quisiera que volviera a ocurrir, que nadie creería, que su familia tampoco no creería que esta mujer fuera capaz de hacer algo. Por eso va a ser muy importante conocer los resultados toxicológicos de estos dictámenes para saber exactamente en qué condiciones se encontraba esta mujer, porque dieron a entender que pudiera haberse encontrado en estado de ebriedad, pero no se descarta que pudiera estar también bajo los influjos de alguna sustancia tóxica. Vámonos a cambiar totalmente ya de información, porque Alejandro González nos espera con la información deportiva.
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15: Gracias, Yadid, muy buenas tardes. Vámonos con la información deportiva. Este fin de semana no habrá actividad dentro de la Liga MX, esto por la fecha FIFA. Mañana se enfrenta México a su similar de Estados Unidos, y las posibles alineaciones serán Raúl Rangel en la portería. Los defensas podrían ser Jorge Sánchez, Israel Reyes, Johan Vázquez y Jesús Gallardo. En mediocampistas podría ser Gilberto Mora, que estaba en duda, esto por una lesión muscular. Aparentemente iban a cuidarlo para no tener una lesión más fuerte, sin embargo podría ser una de las opciones de Rafa Márquez. Eric Lira también está convocado, y Luis Chávez también podría ser otro de los jugadores que estarían como mediocampistas en este partido. Y para delanteros estarían Roberto Alvarado el Piojo, Armando la Hormiga González e Irving el Chucky Lozano. El día de mañana veremos finalmente con qué cartas se va a jugar este partido el técnico Rafa Márquez. Y aprovechando esta fecha FIFA, los Tigres de la Universidad Autónoma de Nuevo León buscarán cerrar el torneo de una manera más digna y, por qué no, pensar en meterse en la liguilla. Recordemos que en esta fecha FIFA a muchos equipos que están debajo de la media tabla les podría funcionar bastante bien este parón de la liga para reestructurarse y buscar una manera de cerrar el torneo ganando los últimos puntos. Así que los Tigres de Víctor Manuel Bucetich les cayó de perlas esta fecha FIFA. Que tengan ustedes un estupendo fin de semana. Y a ti te quedas escuchando Informe 24.
1: Gracias, Alejandro, gracias por habernos escuchado. Ya está empezando a llover de nueva cuenta aquí en el primer cuadro de la ciudad de Monterrey. Extreme precauciones, por favor, y ya sabe, las recomendaciones de siempre: no se atraviese la corriente, ni se ande metiendo en las avenidas si están con esos encharcamientos importantes. Mejor oríllese, o bien, pues si no tiene que salir de casa, pues mejor quédese escuchando la excelente programación de Calle 104.5 FM, la radio de la ciudad. Gracias, Roberto González, en los controles. Mi nombre es Yadid Valdés. Que tenga usted un excelente fin de semana.
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Feliz viernes 2 de octubre. ¿Cómo andas, mi callejera? ¿Andas horronda o no andas horronda? Porque es viernes, fin de semana, y el cuerpo, la mente, el descanso, el todo lo sabe. Es viernes donde avientas la mochila de la chamba, avientas los tacones, los zapatos, los tenis, lo que traigas, y a descansar. Aparte, es un fin de semana lluvioso rico. ¿A poco no? O sea, cuando llueve en fin de semana, qué padre. Entre semana, pues no está tan padre porque, pues, el trabajo, que la escuela, que los transportes, que el traslado, que el tráfico, que hay, que el peligro. Pero en fin de semana, que te puedes quedar en tu casa, bueno, para los que no trabajan, porque muchos trabajamos, como sábado y domingo, pues qué agusticidad. Echarte un chocolatito caliente, un cafecito, una malteada con unos panecitos o que la botana. Ay, qué a gusto con viendo unas películas bien empiernados. ¿A poco no? Te deseo un bonito fin de semana, bonito inicio de fin de semana para todos. Te mando un beso y un abrazo. Yo soy Jessy Correa y te saludo desde la cabina más cool de la ciudad. Estás en calle 104.5, la radio de la ciudad. El día de hoy quiero platicar acerca de ¿a quién le cuentas tus secretos? Vámonos. No sé si a tu pareja, porque hay secretos de secretos, secretos que no todos pueden saber, incluso tu pareja. Pero, o dices tú, no, yo sí le cuento todo a mi pareja, o a mi mamá, o a mi mejor amiga. ¿A quién se los cuentas? Porque claro que todos tenemos que tener ese confidente, esa persona segura, esa donde tú te sientes seguro, ese lugar de paz, donde puedes contar hasta tu lado más oscuro. Así que mándame tu audio, 81-24-30-104-5, aquí te leo y te escucho. ¡Feliz viernes para todos! Maneja con precaución, vamos a arrancar con buena música. Mi

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Oye, estábamos platicando acerca del secreto. ¿A quién le cuentas tus secretos? Me acuerdo que cuando estás chiquito, pues a tu amiguita de la escuela, ¿no? Es como que, oye, te tengo que contar algo. El niño del cuarto me gusta. Ay, esos secretos inocentes que teníamos, que yo la neta no me acuerdo de algún secreto de cuando estaba chiquita. Si tú te acuerdas, cuéntanos. Yo, mira, tengo bien mala memoria y no me acuerdo. Pero todos tenemos a esa persona a quien le cuentas ese secreto. Y tú, ¿a quién le cuentas tu secreto? Cuéntamelo todo. 81-24-30-104-5, ¿a quién le cuentas tu secreto y qué tipos de secretos? Por ejemplo, yo a mi esposo, claro que le cuento secretos, y él a mí. Y digo, pues sí, no es como que tenga algo que ocultar, pero sé que mucha gente sí tiene un ladito como que, híjole, yo no quiero que se entere para que no lo malinterprete, porque fue en el pasado y siento que le va a doler, o no, porque lo conoce, ¿sabes? Pero, ¿a quién le cuentas tu secreto? Dime, ¿con audio o por WhatsApp?

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0: Hola Jessy, muchos saludos en esta tarde lluviosa de viernes y mándale saludos a mi papá que lo quiero mucho.
1: ¡La ropa se vino el agua!
2: Cuando fui sapo, le dije a la muñequita Elizabeth, a ver mi reina, si me das un besito, te puedo contar un secreto. Que me lo da y que me convierto en humano y moco. ¡Toma tu secreto! Chiquita mamá.
3: Seguimos saludos aquí en calle, en la radio de la ciudad, y te tengo una noticia interesante. Ya nos sigues en Instagram, ya nos sigues en nuestras redes sociales, si no es así te invito a que corras a buscarnos, nos encuentras como @calle104.5FM. Y te voy a decir por qué, porque si tú eres fan del Duelo, te gusta Duelo, amas sus canciones, te las sabes toditas y quieres

llevar a esa chica que estás conquistando, o esa esposa de que tienen tantos años de casados y quieren recordar viejos tiempos de cuando estaban chiquitos, o X o Y. Bueno, y dices tú, es que yo quiero porque me encanta Duelo, o porque se la canté con una canción de Duelo, lo que tú quieras. 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Y vámonos con música, seguimos con más.

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Estamos de vuelta en calle y estamos hablando de los secretos. Los secretos tienen algo bien curioso. Cuando alguien te cuenta uno, no solamente te está contando algo, te está entregando un pedacito de su confianza. Por eso es importante saber a quién le cuentas tus secretos. Porque un secreto puede ser desde una tontería, ¿ok? Una simple tontería que te da, pues, no sé, a lo mejor pena admitir o hasta algo que llevas años guardando y que jamás le has contado a nadie. Y cuando alguien te dice, te voy a contar algo, pero no le digas a nadie, automáticamente te convierte en guardián de esa historia. Así que ten cuidado a quién le cuentas tu secreto o en qué momento vas a soltar ese secreto. Hay papás que guardan secretos, ¿sabían? Y que se esperan que sus hijos tengan, pues, una edad pues adecuada para contarle ese secreto. Así que si a ti te dio un secreto a tus papás, dices, no manches, a los 18 me contaron esto, o me enteré esto por mis abuelitos, lo que sea, cuéntanos, 81 24 30 104 5, porque aquí estamos hablando de los secretos y estás en calle.

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0: buenas tardes. Oye, mi mayor confidente hasta ahorita es mi esposa. A ella le cuento todos mis secretos, hasta los más ocultos.
1: Uy, si supieras.
2: Te tengo algo que contar, Jessy. Hace un tiempo tuve una relación con una prima mía.
3: Y que se esperen que sus hijos tengan pues una edad.
1: ¿Qué onda, Jessy? ¿Ya está la ronda de 100 chirigüeyos, dijeron? ¿O todavía no, para empezarla? ¡Saludos!
4: Estamos de vuelta, estás en calle. Yo soy Jessy Correa y te platico que estamos hablando de los secretos. Mándame tu audio, mándame tu WhatsApp, 8124301045. Oigan, estaba pensando ahorita, un secreto. Cuando alguien te cuenta un secreto, siento que automáticamente pasa a ser una responsabilidad. ¿Ok? Porque tanto pesa un secreto cuando alguien decide confiarte uno. O sea, hay peso en eso. O sea, cuando, imagínate, cuando alguien te cuenta un secreto, es porque algo siente en ti o ve en ti que sabe que te lo puede contar para esa persona como descansar ese peso en el pecho, de la garganta, que necesita soltarlo de su mente, de su cabeza. Y te lo va a confiar en ti porque, por algo, algo vio en ti, algo dice, ella va a cuidar mi secreto. Porque mi pecho no es bodega. Entonces, bueno, ¿es una responsabilidad que te cuenten un secreto? ¿Sí o no? 81-24-30-104-5. Porque vea, todos seamos honestos, todos tenemos mínimo un secretito que en algún momento queremos que salga a la luz.

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0: cama y eso, y mi esposa tiene un secreto mío y sabe que yo estoy enamorado de ti.
1: Epa, pues déjate cuento que en la familia hubo un secreto hace como 2 años, o más o menos, donde un primo peleaba la herencia de sus papás. Y en eso que llega el tío, el que siempre le riega y que dice, pues les tengo un secreto, familia. Él no es hijo de nuestros parientes. Hombre, todos se quedaron así helados. Y que empieza, no es cierto, tú eres hijo de quien se ve, quién nada más que te recogieron de la calle. A la chingada. Es que tengo mi acta de nacimiento, no es cierto.

0: ¡Cállese,
1: O sea, el secreto se echó. Valió que se puso interesante saber. A ver si fue como tipo los clásicos tíos y primos peleando los terrenos de los abuelos en Navidad. Ya pedo, ¿no?
2: ¿Qué onda, Jessy? ¿Cómo estás? Oye, fíjate que yo siempre he sido con mis amigos como el confidente y siempre me tienen mucha confianza. Y tengo un camarada que una vez me contó que cuando él estaba morrillo, él siempre le gustó ser hijo único. Y a los 10 años dice que tenía un hermanito de 4 y que siempre estaba enojado porque el hermanito le cagaba porque pues, se quería ser hijo único, ¿no? Entonces dice que un día en las albercas, a él estaba cuidando al hermanito y dice que por alguna extraña razón el hermanito falleció ahogado. ¿Cómo ves, Jessy? Yo no sé qué pensar. Ahí se los dejo de tarea.
3: Seguimos con los secretos. Más adelante te digo cómo ganarte calle tickets en nuestro Instagram, pero por lo pronto te voy a decir. La pregunta ahora es, ¿qué tan importante es para ti que una persona sepa guardar tus secretos? Vámonos. Sas. ¿Qué tan importante es para ti? No me caí. ¿Qué tan importante es para ti que alguien sepa guardar tu secreto? Ojo, las personas cambian, ¿eh? Por eso te digo que tienes que tener cuidado a quien se lo cuentas. El mundo da muchas vueltas, entonces aguas. Pero para ti, ¿qué valor le das a esa persona que guarda tu secreto, que dices tú, no manches? O sea, hemos tenido diferencias, o nos dejamos de hablar, o nos distanciamos, pero sigue guardando mi secreto. 81-24-30-104-5, mándame tu mensaje porque te quiero leer. Andamos en modo chisme, en modo secreto. Estás en calle. Vámonos con música, mi Roberto, ¿ok? Súbele el volumen, estás en la radio de la ciudad.

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0: Buenas tardes, sí. Mi esposa también, de confesarme un secreto, el que habló ahorita el chavo, también sabe que eres mi segunda esposa, desde que eras Nina la bailarina.
1: Fíjate que una vez a mí me dijeron que había un secreto y yo quise saber y les pregunté, oye, ¿qué pedo con que, por qué todos hablan así, ¿verdad? Y me dice, no, güey, tú cállate, tú eres gargoso, güey, y no más yo no sabía.
2: No, hombre, yo por eso no le cuento secretos a nadie, porque la gente es bien chismosa, hasta de los que más confianza les tienes.
3: Hola, Jessy, ¿cómo estás? Oye, pues es muy, muy importante para mí una persona que guarda secreto mío. Yo tengo una amiga que tengo 20 años de conocerla y ella sabe muchos secretos míos y yo sé muchos secretos de ella. Nos hemos distanciado, nos hemos enojado, pero de nosotras no sale nada. Guardamos los secretos de ella, ella me guarda mis secretos, yo le guardo sus secretos. Aunque estemos distanciadas, aunque nos enojemos, los secretos están a salvo. Y ya tenemos 20 años de ser amigas, es casi, casi mi hermana. Saludos, Jessy.
4: Hola, Jessy, buenas tardes. Para comentarte un secreto muy secreto en la colonia Hacienda La Providencia, en Escobedo, Nuevo León, calle Laguna Alvarado, Gael, que tiene novia, se besa con Alejandro.
5: Estamos de vuelta, ¿y qué creen? Ya me voy, mía, mía. Estuvimos hablando acerca de los secretos. Gracias por sus mensajes. No quise pasar ninguno porque son datos confidenciales y yo sé guardar secretos. Entonces, vean, me tienen que valorar, callejeros, porque yo guardo secretos. Me dieron nombre y apellido y los voy a guardar aquí. Por siempre es más, voy a borrar el chat para que nadie, ni Roger, ni Suriel, ni nadie los lea. Bueno, Roberto sí lo leyó, pero él también sabe guardar secretos. Oye, pues el día de hoy hablamos de los secretos. Qué padre no tener secretos. Digo, también es algo cool. Siento que todos tenemos un secreto. Todos. ¿Y tú se los has confiado a alguien? ¿Sí? ¿Y te han respetado tus secretos? Ay, qué fuerte. Yo también. ¡Ay! De chill, de chill. Oigan, ya me voy. Les deseo un precioso, bonito y hermoso fin de semana, lluvioso, rico, chabrocho. Acuérdate, acuérdate, si no ocupas salir, no salgas, quédate en tu casa como en la cuarentena, porque pasan cosas bien feas cuando llueve en la ciudad. Así que cuida a tus hijos, cuida a tus mascotas y cuida a los adultos mayores. Callejero, te mando un beso hasta donde estés. Bonito sábado, bonito domingo. Nos escuchamos el día lunes en punto de las 4 de la tarde. Yo soy Jessy Correa. Chao. ¡Arriba las muñequitas de Elizabeth!

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